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0: Mensaje del arzobispo Jorge Carlos Patrón Wong.
1: Pidamos al Espíritu Santo nos llene de sabiduría para saber vivir cada etapa de la vida desde el amor y desde la fe que hemos recibido en el bautismo. Que el fuego del amor de Dios nos llene y nos lleve a anunciar con alegría el Evangelio donde nos toque vivir. Perdamos el miedo, superemos las heridas, colaboremos abierta y generosamente a la voluntad de Dios y en los proyectos evangelizadores de la Iglesia. Todo a Jesús por María, todo a María para Jesús. Dios te bendice.
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0: Mensaje del arzobispo Jorge Carlos Patrón Wong.
1: La experiencia de la vida nos hace reconocer que nuestra mente es limitada, que nuestro corazón, aunque sincero, no logra comprender del todo los designios de Dios. Pidamos al Espíritu Santo la gracia de creer en la bondad de los planes de Dios, más allá de lo que podamos entender, sentir o imaginar. Confiemos en que el amor de Dios nos envuelve más allá de lo que nuestros sentidos perciben y sienten, y de aquello que nuestra razón puede entender. Disfrutemos de la fortaleza y la ternura de Dios que siempre nos acompañan. Con María, todos discípulos misioneros de Jesucristo, Dios te bendice.
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1: Muy buenas noches, bienvenidas y bienvenidos a este programa del 23 de agosto en la Hora Nacional. Hoy tenemos mucha música y talento para ustedes. Gracias por acompañarnos una semana más.
2: Les vamos a platicar sobre la estrategia de atención a las causas con programas de educación, empleo, deporte y participación comunitaria.
1: Les presentaremos a los 7 semifinalistas de México Canta 2 que viven en nuestro país. Escucharemos sus canciones y hablaremos también de las oportunidades que hay para las juventudes.
2: Además, les hablaremos de los resultados históricos de la delegación mexicana de los Juegos Centroamericanos y del Caribe. Fueron 167 medallas de oro, 125 de plata y 115 de bronce.
1: Y tendremos un nuevo flashazo del bienestar sobre el apoyo para personas que perdieron su empleo.
2: Además, recordaremos a una grande de la música, Chavela Vargas. Empezamos.
1: El pasado 12 de agosto se conmemoró el Día Internacional de la Juventud y a propósito de esto, hoy vamos a platicar sobre la estrategia de atención a las causas de la violencia, lo que se está haciendo con las y los jóvenes y también de otros programas.
2: Por ejemplo, Jóvenes Transformando México, que ofrece opciones relacionadas con educación, empleo, deporte y participación comunitaria.
1: También está Jóvenes Unen al Barrio, en el que participan más de 6.000 jóvenes en actividades como recuperación de espacios públicos, elaboración de murales y acciones comunitarias.
2: Y también está Jóvenes Construyendo el Futuro, que ha vinculado a más de 400.000 jóvenes con empresas e instituciones para que puedan adquirir capacitación y experiencia laboral.
1: El deporte también forma parte de estas acciones. Por ejemplo, el pasado 16 de agosto se realizó la clase nacional de box Puños de Transformación con 107 sedes en todo el país.
2: Y con Boxeando por la Paz participan cada semana casi 7.000 personas en más de 100 gimnasios de 15 estados. Además, el pasado 29 de julio, Tequios por la Paz reunió a más de 500.000 de participantes.
1: Durante agosto también se llevó a cabo la Jornada Nacional Ser Joven, con actividades en las 32 entidades. Además, los festivales por la paz han reunido a más de 2.6 millones de asistentes.
2: Otro punto es la recuperación de espacios públicos. Con las ferias de paz se han recuperado más de 446 espacios para que vuelvan a ser utilizados por las comunidades.
1: Y en el Tianguis del Bienestar, más de 420.000 personas han recibido bienes de primera necesidad en 35 municipios y más de 800 comunidades.
2: También está el desarme voluntario y canje de armas. Desde octubre de 2024 hasta el 10 de agosto de este año, se entregaron voluntariamente y de manera anónima más de 12.000 armas de fuego.
1: Y hay otro dato interesante. Más de 13.000 juguetes bélicos han sido intercambiados por juguetes didácticos para niñas y niños. La próxima sede será Tzintzuntzán, Michoacán.
2: Finalmente, estas acciones también incluyen servicios y trámites. En todo el país se han realizado más de 8 millones con atención directa a cerca de 4.8 millones de personas.
1: En estas actividades participan 53 dependencias federales, además de autoridades estatales y municipales.
2: Son acciones que abarcan distintos frentes: oportunidades para jóvenes, deporte, cultura, recuperación de espacios y servicios y prevención.
0: Este 23 de agosto, México Canta hace historia. Por primera vez, la semifinal del concurso binacional, que celebra la cultura mexicana y promueve el cambio de las narrativas en las canciones, llega a Estados Unidos, al histórico Orpheum Theater de Los Ángeles, California. Y como la ocasión lo merece, lo hace con unos invitados de lujo, los Tigres del Norte.

0: el grupo más importante de la música norteña en la historia, así como nuestros semifinalistas, los hermanos Hernández, fueron jóvenes que con trabajo, esfuerzo y mucho talento lograron convertir a los Little Tigers, como los bautizó un oficial de migración, en unos verdaderos gigantes de la música nacional. Los Tigres del Norte demuestran que las y los jóvenes mexicanos tienen garra y pasión, y sobre todo, representan al pueblo con canciones como La Jaula de Oro o De Paisano a Paisano, con las que le dieron voz a los migrantes, musicalizaron sus miedos, intereses y esperanzas.
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0: El 23 de agosto, la agrupación nacida hace 57 años en Rosa Morada, Sinaloa, será reconocida por el Consejo Mexicano de la Música por su gran trayectoria, así como su aportación y fomento a la cultura nacional. Los Tigres del Norte han vendido más de 60 millones de discos, han obtenido 6 Grammys y 12 Grammys latinos, tienen su propia estrella en el Paseo de la Fama de Hollywood y cada 9 de febrero se celebra su día en San Francisco. Pero lo más importante de todo es que los Tigres del Norte son la voz del pueblo y están en México Canta. No te pierdas la semifinal de Estados Unidos este domingo 23 de agosto a las 7 de la tarde, hora del centro de México, por el canal 22 y los medios públicos de la República Mexicana.
2: La música mexicana tiene una gran capacidad para contar quiénes somos. Está presente en las celebraciones, en las despedidas, en las reuniones familiares y también en esos momentos en los que una canción parece decir exactamente lo que sentimos.
3: Hoy vamos a conocer a los 7 semifinalistas de México Canta 2 que viven en nuestro país y todos comparten algo: las ganas de hacer que la música mexicana pueda dialogar con nuevas generaciones sin perder sus raíces.
2: Empezamos esta selección musical con una canción que prácticamente forma parte del ADN de la música mexicana. Vamos a escuchar El Rey, interpretada por José Emiliano Macías, uno de los semifinalistas de México Canta 2. Es una oportunidad para escuchar cómo una nueva generación se apropia de un clásico y lo lleva a su propia voz.
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1: Muchas gracias. Ahora llega Fátima Cuevas con Paloma Negra, otro de los grandes temas de la canción mexicana. Es una canción que está muy asociada al desamor y a esa manera que tenemos de convertir las emociones en música.

0: Muchísimas gracias.
1: México hizo historia en los Juegos Centroamericanos y del Caribe 2026. La delegación mexicana ganó 407 medallas, 167 de oro, 125 de plata y 115 de bronce, un número récord que le permitió conseguir el tricampeonato centroamericano.
2: Y hay un dato interesantísimo. Las mujeres mexicanas ganaron 198 medallas, entre ellas 83 de oro. Detrás de cada una hay horas de entrenamiento, disciplina, preparación y también el acompañamiento de familias, entrenadores y equipos multidisciplinarios.
1: De acuerdo con la CONADE, estos resultados son producto de un trabajo de preparación de alto rendimiento. Para este ciclo se destinó una inversión de más de 1,000 millones de pesos para la preparación y también la clasificación de los atletas.
2: Y esto no se acaba aquí. Los deportistas ya tienen la mirada puesta en los próximos retos. Lima 2027 y los Juegos Olímpicos de Los Ángeles en el 2028. El clavadista Osmar Olvera, por ejemplo, habló de la importancia de tener preparación física y equipos especializados para seguir creciendo.
1: También están historias como la de la boxeadora Guadalupe Sherlyn Torres Tavares, que mencionó que el boxeo va mucho más allá del ring. Enseña disciplina, respeto y carácter. Y además, cada medalla representa justo eso, años de esfuerzo que se convierten en victorias.
2: También estuvo Fernando Parroquín Delfín, que consiguió medallas en ecuestre y describió representar a México como uno de los mayores honores de su vida.
1: Además, se anunció que esta vez habrá estímulos para cada una de las medallas obtenidas por atletas y entrenadores en competencias internacionales.
2: Así que 407 medallas no son solamente un número, son 407 momentos de esfuerzo, disciplina y perseverancia que pusieron a México en lo más alto del medallero centroamericano y que marcan el camino hacia los próximos eventos deportivos. 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
1: Hay victorias que se gritan y hay otras que se cantan. Porque cuando México gana, buscamos nuestra bandera y el corazón empieza a cantar. En estos Juegos Centroamericanos y del Caribe, México hizo historia. 407 medallas, 167 de oro, 125 de plata y 115 de bronce. El mejor resultado de nuestra historia en estos Juegos y un tricampeonato que habla del talento, disciplina y años de trabajo. Cada vez que nuestra bandera hundió en lo más alto, no fue solo una victoria, fue una serenata para México. Gracias a cada atleta, entrenador y miembro de esta delegación por demostrar que México puede llegar muy lejos. El siguiente objetivo, Lima 2027, con la misma bandera, el mismo orgullo y México siempre.

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1: Seguimos con Música de México Canta 2 y ahora escucharemos a Luna López, semifinalista que interpreta Ya lo sé que tú te vas. Esta canción demuestra que las nuevas generaciones también pueden encontrar su propia identidad dentro del repertorio de la música mexicana.

Es momento de escuchar a Vilan Morales, quien llega con Como quien pierde una estrella, una canción que se convirtió en referencia de la música popular mexicana. Vamos a escuchar esta interpretación de uno de los 7 semifinalistas que siguen avanzando en México Canta 2.

0: Muchísimas gracias.
1: Y seguimos con Isabel Piñeiro, una nueva voz en este concurso que busca impulsar el talento mexicano. Ella interpreta una canción que ha cruzado generaciones. No me queda más.

0: Hachnip Olal. Muchísimas gracias, presidenta.
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3: Y seguimos conociendo el talento joven de México con Brian Soto, semifinalista de México Canta 2, que interpreta Florita del Alma. La música mexicana también se mantiene viva cuando una nueva generación la escucha y la interpreta.
4: ¿Eres?

0: Muchas gracias.
1: Cerramos este bloque musical con Grecia Delgado y Aires del Mayab, una canción que nos conecta con la península de Yucatán. Porque hablar de música mexicana también es hablar de la enorme diversidad regional que hay en nuestro país.
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0: Gracias.
1: Hay lugares que guardan documentos que forman la memoria de un país. El Archivo General de la Nación tiene su sede en el histórico Palacio de Lecumberri, un espacio que durante buena parte del siglo XX funcionó como prisión y que fue transformado para cuidar uno de los acervos documentales más importantes de México.
2: El antiguo Palacio de Lecumberri se convirtió en un espacio dedicado a conservar, organizar y poner a disposición de la sociedad documentos fundamentales para conocer nuestra historia. Vamos a ver y a escuchar la cápsula que nos preparó Orlando Abad.
3: Nos encontramos en un edificio histórico de México. Es un edificio de principios del siglo pasado que funcionó como penitenciaría de la Ciudad de México hasta la década de los 70 y que a partir de la década de los 80 es sede del Archivo General de la Nación. Un lugar impresionante que guarda tantos y tantos secretos que sería casi incontable en un solo día. Pero hoy nos dedicamos a conocer un poco más de este sitio y de su misión en el presente. Por favor, acompáñenos a ver esta entrevista y a ver qué aprendemos. Como cada que salimos a visitar México, llegamos a lugares sorprendentes y maravillosos en la hora nacional. Hoy estamos en el Archivo General de la Nación, en el Palacio de Lecumberri, un lugar histórico por demás para nuestra nación y para nuestra historia, pero vamos a platicar con el que sabe. El doctor Rodrigo Moreno Elizondo, que es el subdirector de acceso y atención al público, como ustedes, como nosotros, que nos metieron, miren, hasta el fondo de la casa aquí en el Archivo General de la Nación. Muchas gracias, doctor. ¿Cómo está?
4: Orlando, es un gusto estar con ustedes y estar con su auditorio.
3: ¿Cuál es la importancia de tener un archivo general en México?
4: El Archivo General tiene múltiples funciones sustantivas. Entre ellas están garantizar la correcta organización y administración de archivos en el país. Es decir, que se encarga de acompañar a las instituciones públicas, incluso particulares, que necesitan tener correctamente organizada su información para garantizar el acceso a la misma y, por lo tanto, su utilidad. Y eso acompaña a la administración pública, pero también a lo interno tiene la responsabilidad de custodiar un gran acervo histórico que contiene la memoria documental del país desde el siglo XVI hasta el presente.
3: Aquí están los sentimientos de la nación, entre muchos otros. Platíquenos algo de esos datos sorprendentes que podemos encontrar aquí.
4: El Archivo General de la Nación tiene una historia larguísima. Desde la época colonial se empiezan a generar documentos. Sin embargo, no existía propiamente una cultura de organizar y administrar estos documentos. Hasta finales del siglo XVIII ya se dan cuenta las autoridades que había que tenerlo organizado. Había algo que se llamaba la Secretaría de la Cámara del Virreinato. Y ahí se tenían organizados papeles administrativos de la colonia. Entonces se crea el primer archivo, el Archivo General de la Nueva España. Después esa administración cambia en la época independiente. En agosto de 1823 se decide crear el Archivo General y Público de la Nación, que es, digamos, el antecedente de este Archivo General.
3: Oiga, a finales de los 70, 77, por ahí se dijeron ya no cabemos, necesitamos otro lugar. Platíquenos cómo fue esa transición, porque bueno, ahora ya se ve todo muy bonito, pero aquí era un lugar donde la historia fue muy oscura.
4: Claro, este archivo ha estado viajando. En el primer momento del siglo XVIII estaba en Palacio Nacional. Como no cabía

0: todo el documento ahí se mandó una parte de lo que es el convento de Santo Domingo. Entonces, como justamente no cabía, decían, bueno, necesitamos buscar un lugar y una parte en algo que se llamaba el Templo de Guadalupe, que era la Casa
1: Tacubaya,
0: María,
1: ¿no?
0: Tacubaya.
1: Claro.
0: Estuvimos un tiempo en lo que hoy es el MUNAL, el ex Palacio de Comunicaciones y Obras Públicas. Del año 73 al año 82 fue nuestra casa, digamos. En 1976 cierra esta penitenciaría, en agosto. En el 77 se decreta que se tiene que convertir en el archivo general. Había que remodelarlo. Se logra, se remoza, se quita, digamos, todo lo que tenía que ver con la penitenciaría. Y en agosto del 82 se hizo un gran evento para inaugurar esto que sería la casa definitiva hasta este momento del Archivo General de la Nación.
1: Hoy podemos venir a visitar, podemos venir a consultar. ¿Cómo le hacemos, Doc?
0: La gente puede venir al Archivo General de la Nación a recorrer la exposición permanente. Hay documentos emblemáticos como el Acta de Independencia de 1821, las constituciones de 1824, 1856, 17, van a poder ver la historia de la institución y a la vez las funciones sustantivas, todo el equipo de archivistas y de especialistas que hacen posible que la memoria siga viva.
1: Doctor, muchísimas gracias por acompañarnos en la Hora Nacional.
0: Muchísimas gracias por la invitación.
1: Y nosotros seguiremos caminando, recorriendo y conociendo lugares mágicos, maravillosos e históricos como este Palacio de Lecumberri, hoy Archivo General de la Nación.
2: Hay voces que no solamente interpretan canciones, se convierten en parte de la memoria de un país. Ese es el caso de Chavela Vargas.
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2: Nacida en Costa Rica el 17 de abril de 1919, pero muy vinculada con México, país que adoptó como propio y cuya cultura llevó por escenarios de América Latina, Europa y Estados Unidos.
3: Y el cielo entero.
4: Chavela apareció con su poncho, su guitarra y una voz que no necesitaba adornos para transmitir dolor, libertad y desamor. Su interpretación convirtió canciones como Paloma Negra, La Llorona y Un Mundo Raro en verdaderos himnos. Vamos a conocer más sobre ella en la siguiente cápsula.
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5: María Isabel Anita Carmen de Jesús Vargas Lizano, más conocida como Chavela Vargas, nació el 17 de abril de 1919 en San Joaquín de Flores, Costa Rica. Tras la separación de sus padres, quedó al cuidado de sus tíos, en un entorno marcado por carencias económicas. Desde pequeña descubrió su vocación.
6: Amaba la luna, amaba el sol, y como me crié dentro de la verdad de la naturaleza, nací cantando. Desde que nací, canté.
5: Impulsada por un deseo de libertad e independencia, entre 1933 y 1936 se trasladó a México para cambiar el rumbo de su vida.
6: México tiene un lugar para los extranjeros, tiene un encanto extraño. Es México la palabra divina, la palabra mágica, la palabra sabia.
5: Con el tiempo se nacionalizó y convirtió su mexicanidad en uno de los rasgos más profundos de su identidad artística. Aquí comenzó a interpretar canciones rancheras y boleros, música tradicionalmente masculina. Poco a poco, incorporó a su repertorio obras de destacados compositores mexicanos como José Alfredo Jiménez, Cuco Sánchez, Álvaro Carrillo, Tomás Méndez y Tata Nacho, cuyas obras contribuyó a inmortalizar. La intensidad emocional con la que interpretaba cada canción daba al público una experiencia profundamente íntima y conmovedora. A partir de su éxito con la canción Macorina, en 1952, su voz recorrió toda América Latina. En 1961 grabó su primer disco LP, Noche Bohemia, e inició una prolífica carrera discográfica. También llegó al cine. En 1967 participó como actriz en la película La Soldadera de José Bolaños. Colaboró en distintas producciones como intérprete musical, tal fue el caso de la película Frida, de Julie Taymor. Asimismo, Pedro Almodóvar incluyó varias de sus canciones en sus películas. Chavela recibió numerosos reconocimientos tanto en México como en el extranjero. En 1975 se alejó de los escenarios, pero a finales de la década de 1980 reapareció y en 1995 se presentó por primera vez en el Palacio de Bellas Artes. Ya en la madurez, Chavela habló abiertamente de su homosexualidad, convirtiéndose también en un referente para la comunidad LGBT latinoamericana. Ofreció su último concierto en Madrid en julio de 2012. Poco después, regresó a México, donde murió el 5 de agosto de 2012. Su voz

0: Para terminar esta primera parte de la Hora Nacional, queremos cerrar con una frase de Chavela Vargas. Hay que llenar el planeta de guitarras y violines en lugar de tanta metralla.
1: Esta frase resume mucho de lo que fue su vida. Fue una mujer que se rodeó de música, que decidió vivir con intensidad, enfrentar sus miedos y mantenerse fiel a sí misma. Que su historia nos recuerde que la vida también se trata de vivirla plenamente y sin violencia.
0: Y como cada semana, queremos mandarle un saludo a todas las personas que nos ven y nos escuchan. Un abrazo hasta Aguascalientes para Miguel Carrera, para Alicia BFG y a Patricia Paredes en Calgary, Canadá. Gracias por acompañarnos desde tan lejos.
1: También saludamos a María Elena en Chihuahua, José Luis en Sonora, Rocío en Sinaloa, Fernando López en Durango, para Verónica Corona en Jalisco y Carlos Muñoz en Nuevo León.
0: Y si quieren seguir escribiendo, pueden seguir a La Hora Nacional Oficial. Estamos en YouTube, Facebook, Instagram, TikTok, X, Spotify y en el número 5534-834239.
1: Y también nos pueden mandar un correo electrónico a lahoranacional@segov.gov.mx.
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0: con la segunda parte de La Hora Nacional, una media hora en la que hablaremos de nuestros adultos mayores, nuestra cultura y nuestras tradiciones.
1: El 28 de agosto justamente se celebra el Día del Adulto Mayor. Por eso hablaremos de la importancia de respetar, cuidar y escuchar a quienes han vivido más que nosotros.
0: También conoceremos el papel que tienen las personas mayores en las comunidades indígenas, porque muchas veces son ellos los que mantienen vivas las lenguas, las tradiciones y los saberes.
1: Además, hablaremos de salud geriátrica y de la importancia de prevenir enfermedades para conservar la autonomía, la movilidad y la calidad de vida durante el envejecimiento.
0: Tendremos un flashazo de bienestar sobre la tarjeta del INAPAM y los beneficios que ofrece a las personas adultas mayores. También tendremos recomendaciones de la Comisión Nacional para la Protección y la Defensa de los Usuarios de Servicios Financieros.
1: Y, por supuesto, nuestra chilanguía con opciones culturales en la Ciudad de México.
0: Además, platicaremos de la obra de teatro Destino, que nos habla de la soledad y la necesidad de encontrar conexiones con los demás. Todo esto y mucho más en la segunda parte de La Hora Nacional. Quédense con nosotros.
1: En el marco del Día del Adulto Mayor que se celebra el 28 de agosto, queremos reconocer sus historias, experiencia y aportaciones en la memoria histórica de nuestro país.
0: En México viven alrededor de 18 millones de personas de 60 años o más, y la Secretaría de Salud calcula que para 2050, una de cada 5 personas en nuestro país va a pertenecer a este grupo de edad.
1: Por eso, el envejecimiento debe entenderse no solo como una cuestión de edad, sino como una etapa en la que es muy importante conservar la autonomía, la movilidad
0: y ancestrales a las personas de 65 años y más. En mayo contaba con 13.619.433 derechohabientes.

0: También está la pensión Mujeres Bienestar, dirigida a mujeres de 60 a 64 años que reciben 3.100 pesos bimestrales y en mayo beneficiaba a 2.735.776 mujeres.
1: A estos apoyos se suma Salud Casa por Casa, que lleva atención preventiva y seguimiento médico directamente a los hogares de adultos mayores y personas con discapacidad. Cerca de 20.000 profesionales de la salud hacen estas visitas y al cierre de junio de 2026 se habían realizado 20.730.277 visitas domiciliarias.
0: Además, las personas mayores cuentan con los servicios y beneficios del INAPAM y con la atención de los sistemas públicos de salud. En conjunto, estas acciones buscan que llegar a la vejez signifique contar con mayor protección económica y calidad de vida.
2: En nuestros pueblos originarios, los adultos mayores no solo son nuestros abuelos, son guardianes de la sabiduría ancestral, de la lengua, de las tradiciones y de los conocimientos que nos dan identidad. Ana Chino y Lucas Ruiz son representantes zapotecos de la comunidad Yalalac en Oaxaca y nos comparten cómo su cosmovisión pasa de generación en generación.
3: Está encerrado en mucha sabiduría, muchos conocimientos de nuestros abuelos, de nuestros ancestros, para empezar. Ellos fueron los portadores de todos esos conocimientos. Por ejemplo, en la mujer, el telar, en los hombres, la guarachería, el sombrero, la cruz de Yalala, la gastronomía, que es todo. Dentro de eso está nuestra lengua. Toda la cosmovisión está ahí, en nuestra lengua, que es Dizrón, el zapoteco variante de Yalala.
2: Los adultos mayores nos recuerdan quiénes somos, cómo aprendimos a mirar la vida y en quiénes nos convertiremos.
4: Hace unos 25 años empieza a hablar de la inclusión. Nuestros abuelos yalaltecos, desde hace tiempo, nos dijeron: todos los seres vivientes somos las criaturas más pequeñas del universo y debe de haber respeto. Esa es una enseñanza que viene de siglos. Son enseñanzas que nos moldan nuestra vida cotidiana.
2: La voz de nuestros adultos mayores vive en la memoria de nuestros pueblos. Es una sabiduría que no se guarda en los libros. Se comparte, se practica y se transmite. Escucharlos es honrar nuestras raíces y mantenerlas vivas.
1: La salud geriátrica ayuda a prevenir enfermedades, detectar padecimientos y atender las condiciones del envejecimiento, pero también de algo importantísimo: conservar la capacidad de las personas para hacer sus actividades y vivir de manera independiente.
0: La Secretaría de Salud señala que los hábitos saludables a lo largo de la vida pueden disminuir hasta un 50% el riesgo de mortalidad prematura y discapacidad en las personas mayores. Vamos a ver y escuchar la entrevista que hizo Orlando Abad para conocer algunas herramientas para llegar a esta etapa con una mejor calidad de vida.
5: Buenas noches y bienvenidos a una sección que se preocupa por ustedes y por su bienestar. Y por eso hoy platicaremos de salud geriátrica con un especialista, con el doctor David Alonso Alanís, que nos visita el Instituto Nacional de Geriatría. Bienvenido. ¿De dónde debemos agarrar la importancia y la relevancia de la salud geriátrica?
6: Bueno, la salud geriátrica en general es importante porque ve de forma total a la persona mayor. Ver cómo esas enfermedades, más el envejecimiento, más los medicamentos, más el estilo de vida, juega en su totalidad con la persona, cómo esto interactúa entre sí y, al final de cuentas, qué tanto impacto tienen las enfermedades y o los tratamientos sobre la funcionalidad. No solamente es la medicina general tradicional de trato a la enfermedad y ya, y nosotros no la dividimos en órganos como otros subespecialistas, sino más bien es ver el conjunto y ver aparte lo que la persona quiere hacer y tratar de conservarlo al máximo.
5: Todos en algún momento o vamos a ser adultos mayores o vamos a tratar con adultos mayores. Y es también de trascendencia saber cómo tratarlos.
6: Del área de la geriatría es más bien el enfoque es humanista porque nosotros vemos, como te digo, a la persona. Y una de las grandes áreas es ver lo que la persona quiere, o sea, darle prioridad. Pero el enfoque humanista que le da la geriatría es más bien preguntarle siempre a la persona. Entonces, sobre eso se le da prioridad a tratar todo lo que se pueda y rehabilitar a la persona para que conserve sus actividades de lo que él o ella quieran hacer. Esa es la parte humanista.
5: Platiquemos un poco de la incidencia. ¿Cuáles son los malestares más comunes en los pacientes geriátricos en nuestro país?
6: De forma general, todas las enfermedades crónicas de México: hipertensión, diabetes, problemas de osteoporosis, articulaciones, desgaste articular. De forma general, otros que se agregan es problemas de audición, visión, memoria, los síndromes geriátricos. Los síndromes geriátricos, por ejemplo, en realidad más bien no es como una enfermedad per se, sino un conjunto de características que hacen o interactúan con la persona para que tenga riesgo de desarrollar algo. Por ejemplo, las caídas. O sea, si la persona tiene diabetes, hipertensión y tiene 7 medicamentos para esto y de repente esos medicamentos le quitan el hambre, empieza a comer mal, se marea, se le baja mucho la presión, presenta palpitaciones o algo, tiene más riesgo de caerse que una persona que o está muy bien controlada y o ya fue valorada por un geriatra y revisó sus medicamentos y quitó ciertos para mejorar
5: un equilibrio integral. ¿Qué tan importante es ser conscientes de que estamos en la etapa geriátrica?
6: El enfoque médico aquí de la geriatría lo que realmente busca es mantener a la persona el mayor tiempo posible funcionando, autónoma e independiente. Esto quiere decir, yo puedo tener una persona de 80 años que ya está en cama por cualquier situación y yo puedo tener una persona de 90 años que está caminando y saca a su perro al parque y come bien. O sea, lo que se trata más bien es buscar y preservar la funcionalidad y evitar más allá de sí los tratamientos, pero sobre todo enfocado a mantener esa funcionalidad. Y entonces yo diría, sí es importante establecer que una persona está envejeciendo, pero no tanto establecer un cuidado, sino más bien como metas específicas a que preserven la autonomía global.
5: Hay que conocer nuestras condiciones y para eso hay que acercarnos a los profesionales y así tendremos un diagnóstico más certero de lo que nos atañe. Doctor, por favor, las redes sociales o alguna página donde quien tenga dudas se pueda ahí acercar e informar.
6: Las páginas del Instituto Nacional de Geriatría así lo pueden buscar tanto en Facebook como en Instagram y en la página de gov.mx/inger. Que son las siglas, donde ahí de hecho se publican boletines y se publican ciertas cosas. El lenguaje es muy práctico y se habla de salud bucal, salud del estómago, salud de la mente, factores de riesgo que son prevenibles para insomnio, ansiedad, depresión, trastornos del estado de ánimo.
5: Todo lo que uno tenga que saber.
6: Todo lo que quieran saber.
5: Muchísimas gracias, doctor. Y muchísimas gracias a ustedes por escuchar y atender este llamado a la salud. Recuerden que los queremos mucho y los queremos ver bien. Continuamos en la Hora Nacional.
6: Gracias.
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9: Para esta temporada de lluvias y ciclones tropicales de 2026, en el Servicio Meteorológico Nacional de la Comisión Nacional del Agua, reiteramos nuestro compromiso para brindar información de manera puntual y precisa para mejorar la capacidad de respuesta y toma de decisiones.
10: En este 2026, existe una probabilidad alta de que el Niño, un fenómeno climatológico que modula, entre otros, la actividad ciclónica a nivel global, se establezca en el trimestre mayo-julio. Además, el pronóstico que realizamos en el SMN considera que el Niño persista y se fortalezca durante el pico de esta temporada de ciclones tropicales, es decir, de agosto a octubre, por lo que se prevé que exista mayor actividad ciclónica en la cuenca del Pacífico, a diferencia del Atlántico.
9: Después de un análisis de esta condición y de otros indicadores globales, el pronóstico para la temporada de ciclones tropicales 2026 es el siguiente.
10: Para el Pacífico nororiental, se prevén de 9 a 10 tormentas tropicales, 5 a 6 huracanes categoría 1 o 2, y de 4 a 5 huracanes categoría 3, 4 o 5. dando un estimado de entre 18 y 21 ciclones tropicales con nombre.
9: En el caso de la cuenca del Atlántico, se pronostican entre 7 y 8 tormentas tropicales, de 3 a 5 huracanes categoría 1 o 2 y de 1 a 2 huracanes categoría 3, 4 o 5.
10: Ante este panorama, y según el promedio climatológico, para la cuenca del Pacífico se espera una temporada activa, y en el caso del Atlántico, se prevé que esté cerca o por debajo del promedio, en cuanto al número de tormentas con nombre.
9: Recuerda que la temporada de ciclones tropicales inicia el 15 de mayo en el Océano Pacífico y el 1 de junio en el Atlántico. En ambos casos, la temporada termina el último día del mes de noviembre. Sin embargo, no se puede descartar la formación de ciclones tropicales antes o después de estas fechas.
10: Además, el pronóstico de ciclones tropicales no determina cuántos de estos fenómenos podrían impactar en costas mexicanas, directa o indirectamente. Los fenómenos meteorológicos como los ciclones tropicales pueden evolucionar rápidamente, por lo que la prevención es algo que nos concierne a todos y todas.
9: Como cada año, los exhortamos a mantenerse informados a través de las cuentas oficiales del Servicio Meteorológico Nacional.
1: Y llegó el momento de sacar la agenda cultural. En nuestra Chilanguía vamos a recordar que la Ciudad de México tiene muchísimos museos, teatros, espacios escénicos y también salas de cine para todos los gustos y edades.
0: Hay que descubrir o redescubrir estos espacios que nos permiten aprovechar el cine, las artes y el patrimonio cultural sin tener que salir de la ciudad. Vamos a ver y escuchar lo que nos preparó Germán Gastelum.
11: ¿Qué tal, amigas y amigos? Esto es La Chilanguía, nuestro espacio para descubrir qué hacer, qué visitar y qué disfrutar en la Ciudad de México. Aquí van algunas opciones para aprovechar estos días en la ciudad. Comenzamos con Arquitectura y Cosmotécnica, una muestra de arte contemporáneo que llega al Museo Tamayo y que estará disponible a partir del 24 de agosto. Una propuesta para acercarnos a distintas formas de entender la relación entre el espacio, la arquitectura, el arte y nuestra manera de habitar el mundo. Si lo tuyo son los organismos más pequeños pero fascinantes, llega Hongosto, una serie de actividades, talleres y espacios de divulgación dedicados al universo de los hongos. Con distintas sedes en la Ciudad de México, es una oportunidad para descubrir que los hongos están mucho más presentes en nuestra vida cotidiana y en los ecosistemas de lo que te imaginas. También puedes darte una vuelta por alguno de los grandes recintos culturales de la ciudad. El Colegio de San Ildefonso y el Museo Nacional de Antropología mantienen exposiciones temporales y una cartelera que vale la pena consultar para conocer las propuestas de esta temporada. Y para quienes disfrutan de nuestras tradiciones y de la cultura popular está Mitos del Ring, un espectáculo que combina el imaginario de la lucha libre mexicana con las artes escénicas. Las funciones estarán vigentes hasta el 31 de agosto. Y porque salir a disfrutar la ciudad también puede ser una forma de cuidar nuestra salud, hay distintas opciones de caminatas, talleres creativos y de expresión corporal en zonas como el Centro Histórico y Coyoacán. Actividades que nos invitan a movernos, convivir, conocer nuestros espacios públicos y mantenernos físicamente activos. Así que ya lo sabes, exposiciones, hongos, museos, lucha libre, caminatas y talleres, la Ciudad de México siempre tiene algo nuevo para descubrir. Esto fue La Chilanguía. Nos escuchamos en la próxima y sigamos disfrutando de nuestra hermosa ciudad.
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0: El teatro es una forma de explorar emociones como la soledad y la necesidad de encontrar conexiones con los demás. Hoy vamos a platicar de Destino, una obra que habla sobre las decisiones, los encuentros y las historias que nos transforman.
1: Para contarnos todo sobre esta puesta en escena, hoy nos acompañan Kilan Lachino y Félix Bailón. Ellos nos van a platicar qué hay detrás de esta historia, cómo fue construirla y qué mensaje quieren compartir con el público. Gracias por acompañarnos.
13: Gracias a ustedes.
14: Gracias a ustedes.
0: Oigan, cuéntenos un poco de Destino. Por lo que entiendo, es una obra que no es fácil, no es relativamente complicada.
13: Pues es una historia anecdóticamente sencilla. Está dividida en tres bloques y es la historia de cómo una mujer se encuentra con un personaje y se vinculan a través del azar y de la necesidad de sentirse acompañada esta mujer. Pero lo que interesa y que es lo profundo en la obra es esa conexión que ella tiene y que a partir de esa gran necesidad por no estar sola, comete una acción, un evento que transforma su vida y también la de este otro personaje. Es una historia trágica finalmente y que a través de ese momento de su necesidad por no estar sola, consigue la soledad.
14: Es muy interesante platicar de estos temas ahora que tanta gente dice que en el mundo estamos atravesando por una crisis de soledad y que cada vez está costando, creo que un poquito más de trabajo salir de esta y generar conexiones humanas cuando un poco mucha de nuestra interacción ocurre de manera digital, lejana, etcétera.
15: La soledad y la tercera edad, que es por donde también se va esta historia. Y tal vez ahorita que decías de lo complejo, tal vez yo no diría mucho complejo, creo que diría más bien como atípica, porque esta es una obra que simboliza un montón de elementos, por ejemplo, el uso de la máscara, y que además es silente y es una sola actriz. Para poder mostrar una idea con estos recursos, es necesario recurrir a un montón de elementos teatrales que ahorita la maestra Quilán va a poder ahondar seguramente en ello. Y, por ejemplo, en mi caso, la falta de un diálogo, mi trabajo está más bien en crear estas atmósferas sonoras, unas pequeñas melodías que evoquen, que ayuden, que refuercen el diálogo silente. Y es ahí donde queremos que el público se vea atractivo en ver una propuesta un poquito diferente a las demás.
0: ¿Y qué reacciones han tenido del público con esta obra?
13: La gente se siente identificada, como se están abordando los temas emocionales, y lo que tú ves cuando estás viendo la obra es como si vieras a lo lejos una mujer que no estás escuchando lo que dice, lo que hace, pero reconoces todo por lo que está pasando. Exige del espectador mucha atención y también un trabajo de la imaginación. Atrapa, la obra atrapa inmediatamente. También en el viaje sonoro es muy interesante, es muy bello el trabajo del compañero.
14: ¿Cómo es el trabajo para lograr llegar a eso en todas las funciones?
15: Hay algo maravilloso en las propuestas escénicas, sobre todo en las propuestas escénicas de este tipo. Los autores, los creativos, buscamos transmitir algo. Pero lo maravilloso de esto es que cada público, dependiendo de sus referentes, obtiene o genera otros significados o otros significantes, que esa es la maravilla del arte.
0: Oigan, ¿y dónde podemos ver la obra? ¿Qué días? ¿En qué lugar? ¿Horarios?
13: Tenemos la puesta en escena en el Centro Cultural Helénico, en el Foro La Gruta, y estamos a partir del 28 de agosto. Estamos los viernes a las 8, sábado y domingo a las 6 de la tarde.
14: Redes sociales que nos quieran compartir, ya sea las suyas, las de la obra.
13: Nuestras redes sociales son Quilán Lachino en Facebook y también en Instagram.
15: Félix Bailón también en YouTube, Instagram, Facebook. Y las de la obra también se puede así buscar Destino. Teatro Helénico, y ahí encuentran todas las posibles.
0: Muy bien, Félix, Quilán, muchísimas gracias por visitarnos aquí en la Hora Nacional y nos vemos en el teatro.
13: Gracias.
15: Que así sea. Gracias. Gracias a ustedes.
14: Muchísimas gracias. Y a toda la gente que nos acompaña, muchas gracias también. Quédense con nosotros. En el rock mexicano hay nombres históricos. Y ahora cuatro leyendas se encuentran en un mismo proyecto para crear desde la libertad, desde la experiencia y sobre todo desde el gusto de hacer música.
0: Estamos hablando de Madre Perla, un proyecto integrado por Cecilia Toussaint, Alfonso André, Federico Fong y José Manuel Aguilera. Cuatro figuras que han dejado huella en la música en nuestro país con sus carreras solistas y sus bandas como Caifanes, Jaguares, La Barranca, Cecilia Toussaint, Arpía. Muchachos, qué emoción tenerlos por acá. Bienvenidos a la Hora Nacional. Gracias por estar con nosotros.
16: Muchas gracias. Muchas gracias, querido Cha. Un gusto.
0: Cuéntanos, ¿cómo nace Madre Perla?
17: Bueno, es una idea que ya se estaba cocinando desde hace muchos años, hasta que la señora Toussaint, ya después de muchas aventuras y muchas cosas que habíamos hecho, decidió reunirnos, nos hicimos una videollamada y nos convocó para hacer este proyecto.
18: Lo que pasa es que hace muchos años, estuvimos jugando con la idea de hacer una banda alterna. De hecho, pensábamos que fuera una banda así tipo Gorilas, que nadie supiera que éramos nosotros y nos pusimos apodos y demás. Y bueno, se quedó en un juego, ¿no? En una plática ahí de amigos. Y muchos años después yo estaba en un momento ahí donde decía, bueno, si me muriera yo mañana, ¿qué cosas no me gustaría que se quedaran pendientes de mi vida? Y apareció este proyecto en mi cabeza, entonces dije, pues les voy a hablar, les voy a preguntar si no les gustaría concretar. Y eso hice, los convoqué a una videollamada y les dije, oigan, ¿se acuerdan de aquel juego? Sí, ¿y qué tal que lo vamos haciendo? Y los tres dijeron que sí.
0: Por ejemplo, ahorita estaba viendo este hermosísimo, ¿qué es un EP?
18: Es un EP que sacamos como un objeto de colección para los fans, para el Vive Latino.
0: Y trae un póster adentro.
18: Trae su cartelito, una cosa muy preciosa.

0: De Gabriel Batis, un gran fotógrafo. Wow. Yo llevo trabajando con ellos muchísimos años.
1: Cuando estaban haciendo las canciones, primero en composición y luego en la cuestión de arreglos y todo esto, ¿hacia dónde iban musicalmente hablando? Sí, es como una cosa que me parece muy interesante, y sobre todo lo que nos contabas ahorita, Cecilia, que querían que fuera algo anónimo al principio, ¿no?
0: Así es.
2: No, no tanto anónimo. Anónimo, pero lo que sí queríamos era que se pareciera lo menos posible a lo que ya hemos hecho, ¿no? Hasta donde se puede, porque obviamente, como dices, cada uno de nosotros tiene algo que quizás es ya reconocible, pero sí, la idea era no hacer como lo que ya hemos hecho, sino intentar otra cosa, intentar otros puntos de vista, otros sonidos, etcétera, otras maneras de tocar incluso.
3: ¿Tiene Madre Perla, me imagino, redes sociales para poder seguir lo que estén sacando? Si hay fechas posteriores al Metropolitan, saber cuándo y cuándo se venden los boletos. ¿Las tienen por ahí como en la mano?
4: Es Madre Perla-Música, tanto en Facebook como en Instagram. Y tenemos un canal de YouTube también de Madre Perla, donde hay un par de rolas ahí que sacamos para promocionar los primeros sencillos. Pueden checar eso. Y ahí estamos anunciando lo que está pasando con Madre Perla.
1: ¿Vienen más cosas o luego platicamos?
0: Queremos concentrarnos en esto, pues, en lo que estamos haciendo hoy por hoy. Lo que pase mañana, quién sabe, ni siquiera sabemos si vamos a despertar. Pero ahorita la intención y la atención es hacer ese concierto y ya se verá. Y además, bueno, la idea primaria de esto era eso, grabar un disco y hacer 2, 3 conciertos. Cada uno de nosotros tiene actividades personales que nos llevan nuestro tiempo, nuestra atención, nuestro interés.
1: Sí.
0: Cada quien atiende lo suyo y quizás sea única y repetible esta vez, no lo sabemos.
3: Como fan, espero que no. Pero por cualquier cosa, no se pierdan a Madre Perla en el Teatro Metropolitan, si los pueden ver.
2: Tiene que estar ahí el 27.
3: No, obviamente. Y les queremos dar las gracias por haber venido a la Radio Nacional. Qué gusto tener a los 4 aquí. Fue una experiencia muy bonita y que vengan, ojalá, mucho más.
1: Así es. Gracias, gracias Alfonso, gracias Federico, gracias Cecilia, gracias José Manuel, gracias Madre Perla y gracias a todos ustedes por estar con nosotros. No se vayan.

0: Y así llegamos al final de este programa. Muchísimas gracias por acompañarnos en La Hora Nacional. Que tengan una excelente semana.
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0: 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La alimentación de nuestras mascotas es fundamental. Y no cualquier sobre les puede proporcionar los nutrientes que necesitan. Frente a tantas opciones en el anaquel, ¿estás tomando la mejor decisión para tu Michi? ¿O solo te dejas llevar por el empaque? Quédate para conocer el estudio de calidad de alimento húmedo para gato.
1: Y para este ciclo escolar, en nuestra sección Brújula de Compra, hablaremos sobre las clases de regularización. Descubre cómo elegir la mejor opción, comparar precios y cuidar tu economía.
0: Quédate en la Revista del Consumidor Radio.
2: Revista del Consumidor.
1: Cuando abres esa lata o sobre que tanto le gusta a tu gato, ¿tienes claro qué le está sirviendo exactamente en su plato? Aunque lo veas durmiendo en el sofá, tu gato es un cazador innato. Su cuerpo ágil y flexible, sus garras retráctiles y sus sentidos tan desarrollados lo convierten en un depredador por naturaleza.
0: Para mantenerse sano requiere una dieta equilibrada que le aporte elementos esenciales como agua, proteínas, grasas, carbohidratos, vitaminas y minerales.
1: En el mercado podemos encontrar dos clasificaciones de alimento húmedo para gato: los que proporcionan una nutrición completa y balanceada y los que funcionan como complemento. Los alimentos balanceados y completos están formulados con proteína animal, granos de cereales, proteína vegetal texturizada, vitaminas.

0: se verificó que todas las muestras presentaran su información comercial y cumplieran con la cantidad de contenido neto declarada en su empaque.
1: En la parte nutricional, se determinó el nivel de grasa, proteína y carbohidratos. Además, se midió cuánta agua hay en los productos.
0: También se analizó el aporte de fibra y se calculó el aporte calórico por cada 100 gramos de producto.
1: ¿Cómo le fue a las marcas analizadas?
2: Entre los resultados más interesantes encontramos que todos los productos cumplían con el contenido neto y que además contaban con el registro de Senasica. El alimento para gato, además de contener las grasas, proteínas y carbohidratos, incluyen aminoácidos como la taurina y la arginina, que son necesarios para los gatos ya que ellos no producen las cantidades suficientes.
0: Recuerda que si un producto promete algo en su etiqueta, debe comprobarlo. Por ejemplo, Purina One Visible Nutrition con carne usa la leyenda Supernutrientes, pero no pudo demostrar que realmente los contenga.
1: Y cuidado con las imágenes engañosas. El producto Grand Pet Carne Fresca muestra la foto de un filete de salmón en su empaque, pero al revisar sus ingredientes, el salmón no está presente. Este tipo de gráficos puede confundir fácilmente.
0: Además, detectamos que tres productos de la marca Grand Pet declaran tener más proteína de la que realmente te están vendiendo.
1: Y en cuanto a la humedad, Gosby Fresco, Adult Tuna with Salmon y Grand Pet Natural Gourmet, receta de pescado a las finas hierbas, contienen más de la que reportan en sus empaques.
0: Finalmente encontramos dos productos de la marca Grand Pet Quisha, que incumplen la norma oficial mexicana, ya que no presentan el símbolo de la unidad de medida para indicar su contenido neto.
1: No olvides que cada Michi es único.
2: Existen productos que están diseñados para cubrir las necesidades nutrimentales de todos los gatos, pero siempre es recomendable asistir al veterinario y que él determine si necesita una alimentación especial. En el Laboratorio Nacional de Protección al Consumidor trabajamos todos los días para orientar y brindar información a las y los consumidores para que tomen mejores decisiones de compra.
0: Una vez que hiciste la mejor compra y que ya estás en casa, el manejo del alimento es clave para aprovechar todos sus nutrientes. Para empezar, recuerda seguir las porciones sugeridas en la etiqueta. No olvides que una vez abierto el empaque, debes sellar la lata con una tapa de plástico o transferir el contenido a un recipiente hermético antes de refrigerarlo.
1: Si decides cambiar de marca, hazlo de forma gradual. Ve mezclando el producto nuevo poco a poco para evitarle cualquier problema digestivo.
0: Al final del día, leer las etiquetas, comparar opciones y conservar bien su alimento es la mejor forma de demostrarle amor a tu Michi.
1: Si quieres tener más información sobre el estudio de calidad de alimento húmedo para gato, consulta la revista del consumidor de agosto en su versión impresa o digital.
3: Revista del consumidor.
0: El camino del aprendizaje tiene distintas etapas y a veces los estudiantes se enfrentan a retos en la escuela que requieren un apoyo extra. Para esos momentos, las clases de regularización son la mejor estrategia de acompañamiento.
1: Su objetivo principal es reforzar, complementar y mejorar lo que aprenden en las aulas a través de una atención completamente personalizada. Con este método, se garantiza un entorno óptimo para la concentración, donde el aprendizaje va al ritmo de cada estudiante.
0: Esto no solo se nota en mejores calificaciones y en la prevención del rezago, también ayuda a desarrollar hábitos de estudio, organización y técnicas de aprendizaje clave para el futuro. Pero sobre todo, le devuelve a los estudiantes la confianza en sus propias capacidades. La regularización es el impulso ideal para consolidar su camino al éxito escolar.
1: Antes de inscribir a tu hija o hijo a clases de regularización, considera lo siguiente para tomar la mejor decisión.
0: Primero, identifica sus necesidades de aprendizaje, ya que cada estudiante tiene dificultades distintas. A partir de ahí, busca un lugar con una metodología de enseñanza que se adapte a su estilo.
1: Al momento de elegir, compara distintas opciones, verifica el perfil de los docentes y

0: dale preferencia a los lugares que ofrezcan grupos reducidos.
1: Para ir a la segura, consulta referencias de otras madres, padres o tutores. Y un paso indispensable: antes de firmar cualquier documento o hacer un pago, revisa el buró comercial de la Profeco en burocomercial.profeco.gob.mx. Así sabrás si el lugar tiene quejas.
0: Una vez que decidas inscribirlos, organiza bien tus horarios y escucha cómo se van adaptando. No olvides solicitar y conservar tus comprobantes de pago.
1: Y si lo que buscas son clases de regularización en matemáticas para primaria o secundaria, en la Revista del Consumidor te facilitamos la tarea.
0: Recopilamos precios, horarios, formas de pago, ubicaciones y datos de contacto de diversos centros de aprendizaje para que elijas la opción que mejor se ajuste a tu presupuesto.
1: Puedes encontrar toda esta información a detalle en nuestra brújula de compra del mes de agosto. Recuerda que la educación es una de las inversiones más importantes. Infórmate, compara y elige la opción que mejor impulse el desarrollo de tus hijas e hijos.
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0: Mensaje del arzobispo Jorge Carlos Patrón Wong.
1: Jesucristo nos dice que para entrar al reino de los cielos, para vivir el reino de Dios, debemos ser como los niños. La grandeza de los niños está en no querer controlar el mundo, sino en la confianza total en sus padres. Así debemos confiar en nuestro Padre Dios, con una confianza sincera, total, aceptando que no somos autosuficientes, aceptando que en la vida humana siempre necesitamos de Dios y de nuestros hermanos. Todo Jesús por María, toda María para Jesús. Dios te bendice.
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0: ¿Lo has visto, doña Florinda?
1: ¡Se está peleando con Rondamón!
2: ¡Y la próxima vez vaya a hacerle payasadas a su abuela!
1: ¡Rondamón! ¡A su abuelita le gusta el circo!
3: ¿Qué? ¡Toma! Y no te doy otra nada más porque mi abuelita fue trapecista.
4: ¿Qué tienes, chavo?
1: ¡Es que me pegó tu papá, Chilindrina!
4: Discúlpalo, está muy nervioso porque no lo dejan para la bruja del 71.
5: ¡Don Ramón! ¡Ay, don Ramón! ¡Qué bueno que lo encuentro!
6: Con permisito, dijo Monchito.

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1: Muy buenos días y excelente inicio de semana. Este lunes 24 de agosto, aquí está la información más reciente. Un sismo de magnitud 5.4 en la escala de Richter sacudió con fuerza la zona central de Costa Rica durante la madrugada de este lunes, despertando a miles de habitantes en la capital San José y cantones aledaños. Detienen a 20 personas presuntamente vinculadas con el cártel Jalisco Nueva Generación. Así lo informó el secretario de Seguridad Omar García Harfuch. Se realizaron acciones simultáneas en 36 inmuebles de Hidalgo, Jalisco y Michoacán por parte de Defensa, SEMAR, la Secretaría de Seguridad, la Fiscalía General de la República y la Guardia Nacional. Aseguraron armas de fuego, droga, 113 vehículos, tigres, panteras, otros animales y aves con un cuidado inadecuado, numerario, equipo de comunicación, un dron y un inhibidor de drones. La gobernadora del estado, Rocío Nale García, entregó útiles y mobiliario en la región Olmeca para que la niñez y juventud estén en las aulas.
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1: Este es el reporte del tiempo en voz del experto meteorólogo de la Secretaría de Protección Civil.
3: Durante la semana persistirá el ambiente caluroso y bochornoso, con lluvias y tormentas de distribución irregular. El potencial de lluvias se prevé aumente, especialmente entre jueves y sábado, cuando pueden presentarse eventos localmente fuertes, principalmente en regiones de montaña y zona sur. El viento dominará del norte, noreste, este y sureste ligero o moderado, con rachas en la costa y en áreas de tormenta. Regiones montañosas del centro. Se mantiene ambiente cálido al mediodía y fresco frío por la noche y madrugada. Persiste la probabilidad de tormentas y lluvias ligeras, ocasionalmente moderadas durante la tarde. El viento será del noreste, este y sureste moderado, con rachas algo fuertes en el Valle de Perote y en zonas de tormenta. Les ha informado Eleazar Emanuel Gómez.
1: Soy Karina Arriaga y en una hora te espero con más información.
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4: Mensaje del arzobispo Jorge Carlos Patrón Wong.
5: Pidamos al Espíritu Santo nos llene de sabiduría para saber vivir cada etapa de la vida desde el amor y desde la fe que hemos recibido en el bautismo. Que el fuego del amor de Dios nos llene y nos lleve a anunciar con alegría el Evangelio donde nos toque vivir. Perdamos el miedo, superemos las heridas, colaboremos abierta y generosamente a la voluntad de Dios y en los proyectos evangelizadores de la Iglesia. Todo a Jesús por María, todo a María para Jesús. Dios te bendice.
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0: Mensaje del arzobispo Jorge Carlos Patrón Wong.
1: La experiencia de la vida nos hace reconocer que nuestra mente es limitada, que nuestro corazón, aunque sincero, no logra comprender del todo los designios de Dios. Pidamos al Espíritu Santo la gracia de creer en la bondad de los planes de Dios, más allá de lo que podamos entender, sentir o imaginar. Confiemos en que el amor de Dios nos envuelve más allá de lo que nuestros sentidos perciben y sienten, y de aquello que nuestra razón puede entender. Disfrutemos de la fortaleza y la ternura de Dios que siempre nos acompañan. Con María, todos discípulos misioneros de Jesucristo, Dios te bendice.
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0: Mensaje del arzobispo Jorge Carlos Patrón Wong.
1: Jesucristo nos dice que para entrar al reino de los cielos, para vivir el reino de Dios, debemos ser como los niños. La grandeza de los niños está en no querer controlar el mundo, sino en la confianza total en sus padres. Así debemos confiar en nuestro Padre Dios, con una confianza sincera, total, aceptando que no somos autosuficientes, aceptando que en la vida humana siempre necesitamos de Dios y de nuestros hermanos. Todo Jesús por María, toda María para Jesús. Dios te bendice.
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1: ¿Qué tal, mi gente? Muy buenos días, 11 de la mañana ya con 7 minutos. Arrancamos las tandas del patrón.

Muy buenos días, 11 de la mañana ya con 10 minutos, mi gente, ¿cómo están? Nosotros muy contentos de estar con ustedes abriendo el micrófono nuevamente en este ya lunes, familia. Le mandamos el saludo para todo el público que nos escucha el lunes 24 de agosto. Mi nombre es Irving Alcántara, el Chimichurri. Para toda la raza que nos anda escuchando, les mandamos un gran saludo, por supuesto. Ya sabes que nos puedes dejar tu saludo a través del 2288-15-1049. Déjame tu mensaje de voz o tu mensaje de texto, que con mucho gusto por acá los vamos a estar escuchando y leyendo al aire, cómo no. Por acá se van los primeros saludos rápidamente. Dice, ¿qué pasó, mi compa? Saludos para el buen Pucho de las Amapolas, que nos escucha como todos los días. Saludos para nuestro gran amigo el Pucho, hasta el mero puerto de Veracruz, cómo no. Y bueno, también por acá vamos a mandar un saludo para mis amigos de la limpia pública de Coatepec. Allá en el pueblo mágico de Coatepec también manda el Patrón FM, cómo no, saludos.

0: 11:16.
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Bueno, mi gente, pues ya son las 11 de la mañana con 25 minutos. Por acá ya tenemos más saludos que nos llegan a través del 2288151049. Se va para la señora, dice, a ver, por acá dice, saludos para Gema Mora y Griselda Viveros, que nos escuchan en Mesa de Guadalupe. Hasta la mesa manda el Patrón FM. Saludos a toda mi gente de la mesa, que siempre también por allá nos escuchan mucho, ¿verdad? Gracias. Por acá también mandamos un saludo para la gente que está escuchándonos en Coatepec, en el Mercado Municipal. Allá en Coatepec manda el Patrón FM, dice, saludos para Eligio, que se encuentra desayunando con nosotros. Aquí escuchamos donde manda el patrón. Gracias. Les enviamos también muchos saludos y le deseamos buen provecho para todos los que están desayunando y disfrutando de los sagrados alimentos, ¿eh? Por acá también se va el saludo rápidamente. Dice, ¿qué tal, mi chimichurri? Buenos días. Te venimos escuchando en carretera. Vamos con rumbo a Perote a trabajar. Vamos a impermeabilizar unas casas. ¡Saludos! Que caiga la moneda, mis amigos, y que les salga todo bien en el trabajo, ¿cómo no? También se va por acá el saludo para Jancy, para Jensi y Kiko. Allá en La Gloria, donde manda el Patrón FM, se va el saludo. Hasta allá, cómo no. Ánimo y buena vibra. Eso. Dice por acá, un saludo hasta el cielo para mi padre, el tamalero consentido. Nos escriben por acá. Claro que sí, mandamos el saludo con mucho gusto, con mucho respeto y cariño hasta el cielo, cómo no, mi amigo. Ánimo y buena vibra para ti, para toda tu familia, cómo no. Ya son las 11 de la mañana con 27 minutos. Vamos a escuchar algo de Yuridia. Eres mi nada.

0: 11:30.
1: Mensaje del arzobispo Jorge Carlos Patrón Wong.
2: Pidamos al Espíritu Santo nos llene de sabiduría para saber vivir cada etapa de la vida desde el amor y desde la fe que hemos recibido en el bautismo. Que el fuego del amor de Dios nos llene y nos lleve a anunciar con alegría el Evangelio donde nos toque vivir. Perdamos el miedo, superemos las heridas, colaboremos abierta y generosamente a la voluntad de Dios y en los proyectos evangelizadores de la Iglesia. Todo a Jesús por María, todo a María para Jesús. Dios te bendice.
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0: 11:45.
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Bueno, mi gente, pues ya son las 12 de la tarde con 10 minutos. Y por aquí seguimos a través de las tandas del Patrón 104.9 FM. Saludos para mi amigo Mike Contreras hasta Nueva York. También por acá se va un gran saludo para mi amigo Lupito y para su apreciable familia que siempre nos están escuchando, como no, muchos saludos. Un saludo para Moraima Pimentel Peña de Potrerillos, municipio de Puente Nacional, de parte de su mamá Chelly, que también nos escuchan, gracias. Y también para los trabajadores, para Gregorio, Andrés, el Lolo, Juan José, el Chino y el tío Vicky, caballero, que nos andan escuchando, les mandamos también un gran saludo, familia, cómo no. Oigan, de pronto discúlpenme si me escuchan un poco ronco, es que el cambio de clima me pegó en la garganta y andamos sufriendo un poquito, familia. Pero aquí andamos echándole con todo, ya te la sabes. Llega por acá la adictiva. Te dirán.

0: 12:16.
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0: 12:30.
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2: Esta mañana la presidenta Claudia Sheinbaum se pronunció sobre la nueva licencia solicitada por Rubén Rocha Moya para separarse de la gubernatura de Sinaloa y aseguró que se trató de una decisión personal, al tiempo que consideró que su salida es lo mejor para la entidad. El posicionamiento de la mandataria ocurre después de un fin de semana marcado por el regreso de Rocha Moya al gobierno estatal, el deslinde de Morena sobre esa determinación y su posterior decisión de volver a separarse del cargo.
3: Finalmente él toma la decisión de volver a pedir licencia. ¿Qué procede en este momento? El Congreso local tiene que nombrar un gobernador interino o gobernadora interina para poder llevar el ejercicio del gobierno.
2: El presidente del Consejo Nacional de la Tortilla, Homero López García, reportó que hay una crisis en la industria de la tortilla debido a quiebras masivas y aditivos prohibitivos que alertan al sector.
4: Mucha gente le está adicionando gomas, blanqueadores, conservadores más fuertes que antes no se hacían.
2: El gobierno de Veracruz prohibió condicionar la inscripción de estudiantes al pago de cuotas escolares, pero directivos, sindicatos y padres de familia advierten que el sistema de educación pública estatal depende de estas aportaciones económicas. Las familias asumen los gastos operativos ante la falta del presupuesto estatal. Samantha Urda Pilleta, madre de un alumno de primaria, expuso que las escuelas presentan necesidades en techos, baños y sistemas de climatización.
5: No, más bien como la Asociación de Padres de Familia son los que se encargan de solventar esas necesidades que hay en la escuela de mantenimiento, de jabón.
2: Te esperamos a las 2 de la tarde en la segunda emisión de Oliva Noticias. Soy Karina Arriaga y mañana tenemos una cita con más información.
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0: 12:47.
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Ya son las 12 de la tarde con 56 minutos. Mandamos un saludo para todos los del Taller Landa que andan al 100%, mis hermanos. Al buen Radiador, le mandamos un saludo, cómo no. A toda la flota que anda chameándole buena vibra. También por acá para mis amigos de la panadería de Los Berros, de parte de Ari López. Que tengan una excelente tarde.

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8: La 1:04.

0: La 1:15.
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0: Bueno, mi gente, pues ya es la 1:25 PM. Aquí seguimos a través de las tandas del Patrón 104.9 FM. Venga, por acá mandamos un saludo para Jaira Beatriz Cárdenas y también para Zairita Carrera, que nos escuchan en Limones, Cozotlán, de parte de sus papás, que nos escuchan en La Reforma, donde manda el Patrón FM. Muchos saludos también para mi amigo Roberto, hasta Coatepec. Muchas gracias, mi amigo, igualmente para usted, un gran saludo. Y la buena vibra, cómo no. Salud por acá para el señor Treviño. Dice su esposa Flor que ya lo espera, que no se tarde. Que porque quiere ir a pasear, creo, eso es todo, Saludos por acá también para la banda, dice, que nos están escuchando. Buena vibra para todos. Buenas noches. Buenas tardes.
1: Un saludo para la banda aquí en San Marcos, Atizquilapan. Andamos de albañiles. Un saludo para mi buen padrino, Chinto.
0: Eso.
1: Una rola dedicada a de El Albañil. La canta Carlos y José.
0: Ah, ¿con quién sé qué se cayó, va, compadre? Algo se cayó ahorita ahí en la chamba. Saludos hasta San Marcos, a Atizquilapan, ¿cómo no? Para toda la gente chambeadora que anda por allá. También se va el saludo por acá para toda la flota de Tlacotepec de Mejía, que también nos andan escuchando. Muchos saludos para ustedes. Buena tarde también para todos mis amigos hasta Tlacotepec. Manda el Patrón FM, ¿cómo no? Y bueno, pues ya son la 1:27 PM. Nos vamos a escuchar más música. ¿Quién viene por acá? Los Tucanes de Tijuana. Y es que ya andamos ready.

0: La 1:30.
1: Mensaje del arzobispo Jorge Carlos Patrón Wong.
2: La experiencia de la vida nos hace reconocer que nuestra mente es limitada, que nuestro corazón, aunque sincero, no logra comprender del todo los designios de Dios. Pidamos al Espíritu Santo la gracia de creer en la bondad de los planes de Dios, más allá de lo que podamos entender, sentir o imaginar. Confiemos en que el amor de Dios nos envuelve más allá de lo que nuestros sentidos perciben y sienten, y de aquello que nuestra razón puede entender. Disfrutemos de la fortaleza y la ternura de Dios que siempre nos acompañan. Con María, todos discípulos misioneros de Jesucristo, Dios te bendice.
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0: La 1:46.
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Ya es la 1:55 de la tarde, mi gente. Estamos llegando al final de la programación, deseando que tengan una excelente tarde de lunes. Saludos por acá rápidamente para la gente que se encuentra trabajando allá en Puente Nacional, en el Balancín, ahí en el crucero, cómo no, les mandamos un saludo, familia. Ánimo y buena vibra también. Saludos para Chelito Cabrera y el Ping Pong, que nos andan escuchando allá en el otro lado del charco, cómo no, mis amigos. Me despido. Si Dios me presta vida, mañana nos escuchamos desde las 10 de la mañana. Hasta la próxima.

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0: Vamos a arrancar con la segunda de Oliva, ya son las 2 de la tarde. La gobernadora Rocío Nale habló hoy sobre lo que ocurre todos los años con las escuelas, ¿no? El condicionamiento de la inscripción de alumnos o alumnas, siempre y cuando paguen una cuota escolar, dice la gobernadora que esto no puede ocurrir.
1: Me han estado reportando y le pedí a Raquel Bonilla, junto con los subsecretarios, primero le dije, tenemos que poner en todas las escuelas afuera una lona.
0: Juan José Enríquez, un adelanto sobre la toma de un tecnológico en la zona centro de Veracruz.
2: Integrantes del Consejo Estudiantil de la Sociedad de Alumnos del Tecnológico de Orizaba se manifestó la mañana de este lunes 24 de agosto y exigen varias demandas. Los detalles en unos momentos en Oliva Noticias.
0: Ya le comentaré de qué se trata esta toma de tecnológico en la zona centro. Adriana Luna nos reporta un ataque armado durante un cortejo fúnebre.
3: Muy buenas tardes, en breve les estaré llevando mayor información de un hecho de inseguridad ocurrido en la localidad de Manuel León, en el municipio de Amatlán de los Reyes, en la zona centro.
0: Por medio de una evaluación externa, han reconocido a la Universidad Veracruzana en áreas académicas, habla el rector Martín Aguilar.
4: Nuestro programa de trabajo 2025-2029 coloca la excelencia y la innovación educativa entre sus prioridades.
0: Hoy la presidenta Claudia Sheinbaum dijo que lo que hizo Rubén Rocha Moya de regresar, es salir de su licencia para regresar a la gubernatura de su estado, fue imprudente, que fue una actitud imprudente.
5: Así está. Ahora, si estás bajo investigación, pues yo creo que es mejor separarte del cargo, si es que hay, como lo hizo en su primer momento, en su primer...
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0: ¿Cómo está? ¿Cómo le va? Le saludo con gusto. Soy Alejandro Aguirre Guerrero y le voy a contar las historias importantes del día cuando son las 2:03. Estamos, como siempre, como todos los días, en redes sociales y en radio. Así cubrimos el estado de Veracruz y el mundo y lo hacemos a través de Facebook, X, Instagram, YouTube, el canal 12 de Supercable, la página olivanoticias.com y el WhatsApp abierto, el 2281-400-600, además de la radio para todo el estado de Veracruz en este lunes, en este arranque de semana, con mucha información que compartirle. 2:04, en vivo y en directo, arrancamos con todo.
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0: Pues dentro de todo lo que se ha generado en esta jornada electoral previo a lunes y este fin de semana tan movido en el estado de Veracruz, le comento sobre lo que la gobernadora Rocío Nale ha dicho en cuanto al Orfis, en cuanto a la Fiscalía Anticorrupción. Dice que tienen que organizarse para darle ya salida a todas las denuncias que hay con el presunto manejo irregular de recursos públicos. Llamó la gobernadora que el Orfis y la Fiscalía Anticorrupción se coordinen. Hoy fue cuestionada la gobernadora en su conferencia de prensa, la que da aquí en el patio central de Palacio de Gobierno, sobre la lentitud que hay en algunas denuncias sobre presunto daño patrimonial en Veracruz.
1: Pues ahí el Orfis tenía que haberse coordinado con la Fiscalía Anticorrupción, tenía que haber avanzado su trabajo. Es un tema entre los dos. Es un tema del Orfis contra la Fiscalía y la Fiscalía Anticorrupción. Ellos
7: es que ya está en la cancha de anticorrupción.
1: Sí, tienen que hacer su trabajo.
7: ¿Revisarían ustedes, se sentarían con
1: Es que es la Fiscalía, y sí valdría la pena decirle, a ver, fiscal, los que ya sacaste, que están, si no tienen tema, pues ya libéralos. Y si hay tema, pues también mándalos llamar y empieza a procesar. Pero eso, bueno, es de la fiscal.
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0: Ya en breve, hablando del Orfis, ya en breve Delia González Cobos finaliza su periodo, 7 años. Recuerde que el periodo en el Orfis tiene una duración de 7 años, es una duración transeccional, es un órgano en estricto sentido independiente a los gobiernos y que está pensado en ese número de años para que no esté justamente lo que está un gobierno, sino que trascienda al siguiente. Delia González Cobos ya va a acabar, está buscando, dice, dejar concluida una de las principales tareas que tiene pendientes, que es la entrega de resultados de la fiscalización del 2025. Dice que va a dejar el cargo entre el 25 y 26 de septiembre. Esto es lo que comenta.
8: Estamos haciendo el trabajo de fiscalización, llevamos un gran avance, esperamos entregar los resultados al Congreso en la primera quincena de septiembre. Yo estaré dejando el cargo el 25, 26 de septiembre, estaré en la entrega-recepción y estas son las tareas que nos tienen en estos momentos ocupados. Entonces estamos en los tiempos oportunos para la entrega que haremos en su momento. Sí, estamos atendiendo perfectamente los términos que están previstos en ley para cumplir responsablemente con la entrega-recepción y a la vez cumplir con los trabajos de fiscalización. Originalmente la fecha límite para entregar los informes de resultados es el día 1 de octubre. Obviamente, como nosotros vamos a concluir el nombramiento, la designación que fue hecha por 7 años, esto pues nos obligaría a que entregáramos el día 25 de septiembre.
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0: Y justamente para la elección ya de la nueva o nuevo titular del órgano de fiscalización superior, el de Veracruz, para el periodo 2026-2033. Recuerde que son 7 años para quien lleve las riendas del ORFIS. Sobre eso habló el diputado Adrián Ávila y convocó profesionistas, a economistas, a contadores, a licenciados en Derecho, para que participen como aspirantes a este organismo. La documentación se va a entregar en el Congreso de Veracruz. La fecha límite para todos los que aspiran al ORFIS, al menos en entregar sus documentos, es el próximo 28 de agosto.
9: Los profesionales que tengan experiencia e interés se enteren del calendario, del cronograma para el registro, la presentación de documentación, la revisión de... En caso de calificar con todos sus documentos, el poder participar en la entrevista de la selección. Y bueno, que representen de manera digna quienes los deseen a un cargo tan importante como ser titular del órgano que fiscaliza el manejo de los recursos públicos en el estado de Veracruz. No es menor, es por 7 años, y ojalá muchos hombres y mujeres capaces, éticos, honrados, honestos, decidan inscribirse y participar en este proceso de selección. Las manos del nuevo, la nueva titular, estarán los destinos de la revisión, el escrutinio de los recursos públicos que ejercen todos los entes fiscalizables en el estado de Veracruz, y una manera de ganar la confianza de los ciudadanos, efectivamente, es que haya transparencia, que haya una correcta rendición de cuentas.
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0: Quien llegue, recuerde, lo hemos platicado con cierta profundidad, quien llegue al ORFIS tiene 7 años para revisar el uso de recursos públicos en el estado, incluyendo las cuentas que todavía, pues, de gobiernos que ni siquiera han llegado, ¿no? Son 7 años de titularidad. Se han mencionado varios nombres: Bárbara Galindo, Cecilia Coronel, Eric Domínguez, Aurelio Rivera, Ivette Martínez, Felipe de Jesús Marín, Cintia Reyes Díaz, Luciano Cervantes, Leslie Garibo, en fin, se han manejado varios nombres. Tienen entonces hasta el 28 de agosto para dejar su documentación en el Congreso de Veracruz. Después vienen las entrevistas, saca una terna, y de esa terna finalmente se vota en el Pleno. Todo tiene que resolverse en septiembre para que llegue el nuevo o la nueva titular del órgano de fiscalización superior en el estado de Veracruz. Son las 2:10. Tengo en la línea, qué gusto que nos toma la llamada, para todo el estado, el secretario del Trabajo, Previsión Social y Productividad, Luis Arturo Santiago. Secretario, qué interesantes las ferias del empleo. Platicábamos hace algunos días sobre esta feria que se efectuó aquí, una de varias que van a ser en el Parque Juárez. La inauguró, la echó a andar la gobernadora Rocío Nale. ¿Cómo está, secretario? Buenas tardes.
10: Hola, Alejandro, ¿cómo estás? Muy buenas tardes. Saludos a ti y a tu auditorio que nos escucha. Efectivamente, la semana que pasó, inauguramos la Feria Nacional del Empleo en el marco del Mes de la Juventud, y la llevamos a efecto en Jalapa con nuestra gobernadora ahí inaugurando. Y al siguiente día estuvimos en Veracruz y estuvimos también en Coatzacoalcos, y esta semana continuamos con ello, porque son muy buenas noticias ir a las diferentes zonas, sobre todo en algunos institutos tecnológicos, en algunas universidades, para encontrarnos con los jóvenes y ofertarles las oportunidades de empleo que hay en su diferente zona, de su diferente municipio. Y efectivamente en este largo caminar ofrecemos 8,000 empleos, más de 250 empresas, un salario que ronda desde el mínimo hasta 42,000 pesos al mes, y que convocamos a los jóvenes que lleven su currículum vitae, varias copias, porque hay diversas opciones y ellos pueden elegir una. Decirte, amigo Alejandro, que el día de mañana vamos a iniciar en Pánuco, justamente en el Instituto Tecnológico de Pánuco. Vamos a iniciar a las 9 de la mañana, a 3 de la tarde, y ahí vamos a estar recibiendo toda la documentación, por lo que invitamos a los jóvenes. El día miércoles vamos a estar en Poza Rica, y el día jueves en Altas Montañas, en Iztaccíhuatlán, en la USBI.
0: Entonces, secretario, próximo miércoles, Poza Rica, al otro día están

0: dan justamente para vincularlos en su nuevo empleo. Así es que los convocamos, les he dicho una y otra vez que el tema del trabajo no es solo un tema de ingreso económico, también es un tema de un plan de vida, de una ruta, de un proyecto que quieren para sus personas, que el trabajo dignifica, que el trabajo compromete, responsabiliza y nos hace seres humanos de mayor formación. Y con ello también somos ejemplo de nuestras familias, de a nuestros padres, nuestros hijos, nuestros hermanos, y en fin, nos hace unos seres netamente trabajadores. Y decirte también que Veracruz pues es la cuarta fuerza laboral en el estado. La gobernadora una y otra vez ha dicho siempre que Veracruz es un pueblo muy trabajador y nuestra juventud que necesitamos, que queremos, pues estamos aquí justamente para ofertarles esas oportunidades.
1: Secretario, justamente esto, para irnos a la pausa, este tema que está comentando al final, en términos nacionales, pues en el comparativo nacional nos hablaba de que Veracruz es la cuarta fuerza laboral. En temas de desempleo y o empleo, ¿cómo le va a Veracruz en el espectro nacional, en el comparativo, pues, con los otros estados?
0: Sí, fíjese que en el tema, por ejemplo, a nivel nacional tenemos el 2.6 de tasa de desempleo a nivel nacional. Para ponerte un ejemplo, Canadá tiene cerca del 6, Estados Unidos arriba del 4, España tiene por el 8 y México a nivel nacional el 2.6. Y en Veracruz tenemos el 2.3 de tasa de desocupación, por lo que el 97.7 de la población económicamente activa trabaja. De 3.3 millones de personas tenemos en el estado trabajando. Y la ocupación, la actividad laboral es sin duda alguna el principal motor que nos caracteriza a los veracruzanos como gente responsable y comprometida.
1: Pues enhorabuena con las ferias del empleo, secretario. Estaremos muy pendientes. Le mando un abrazo, secretario. Buenas tardes.
0: Un abrazo, Alejandro. Que estés bien. Gracias. Hasta luego.
1: Luis Arturo Santiago, secretario del Trabajo, Previsión Social y Productividad en el Estado. 2:15, una pausa y regresamos.
2: Encarcelan a mujer brasileña de 37 años por hacerse pasar durante 14 meses por una niña de 12 años ante una familia que la recibió en su hogar. Deslizamiento de tierra en vertedero de República de Guinea deja 30 fallecidos. El diputado Sergio Mayer pidió nuevamente licencia para separarse de su cargo por tiempo indefinido sin precisar los motivos. El 18% de los jóvenes mexicanos ya considera a la inteligencia artificial como una amiga, según un estudio reciente sobre ciberseguridad.
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4: Bueno, ya son las 2:19. La gobernadora Rocío Nale se pronunció contra la prohibición del uso de espacios públicos para actividades como el farmear el aura, que hemos comentado de ello. Dice la gobernadora que se trata de una actividad que no le hace mal a alguien. En conferencia, ahí en el Palacio de Gobierno, la gobernadora reconoce que es una nueva moda entre jóvenes, la cual tiene que ver con videojuegos, pero que no cualquiera puede hacerla, tiene su complejidad y pues se pronuncia por permitirla.
5: Donde sea pues una actividad de diversión que no daña a nadie, pues se debe de permitir, sobre todo espacios públicos, que sea sano. Yo no sabía qué era esto, pero hay una, o sea, dije, pues esto de dónde viene, qué es, y cuando vi exactamente, dije, no, pues es que al menos yo ya no estoy en esa sintonía, dije, ya entendí de dónde viene el tema, que es de estos juegos digitales. Entonces uno pensaría que cualquiera va a una plaza y hace señas. No, no son cualquiera. Son de unos personajes que están en un video y que van y hacen, por ejemplo, el 6-7, que tanto le piden a la presidenta, viene de una caricatura o de algo de ese tema. Yo no lo sabía,
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4: Dice la gobernadora que en Veracruz van a esperar resultados de esta consulta que anunció la Secretaría de Educación Pública. Recuerde sobre este tema que tanto se ha charlado, sobre prohibir los teléfonos celulares en las escuelas de educación básica. Hay una consulta nacional para saber si se procede o no con la prohibición de celulares en educación básica, que también contempla a los maestros. La gobernadora Nale dice que aunque su intención era aplicar la disposición de manera inmediata en Veracruz, va a esperar a esta consulta que está trabajando el gobierno federal.
5: Hoy estuvo el secretario Mario Delgado en la mañanera explicando pues ya el inicio a clases y sobre la consulta que se iba a hacer por USICAM para maestros y el tema que se está tratando también de la eliminación de celulares en las escuelas. Yo quería ya que se aplicara ya el de Veracruz como norma. Entonces dije, bueno, quiero esperarme también a ver cómo avanza el tema federal. Yo espero que el tema federal avance rápido para que nosotros homologuemos con ellos. Pero sí, lo mejor es que los jóvenes, los niños, no vayan a la escuela con celulares. Sí, yo quisiera que sí. Hoy estoy esperando a esta semana porque fue lo que comentó Mario hoy. También, aquí en Veracruz para los maestros, yo espero que también federal. ¿Por qué? Porque los maestros deben de estar en lo que están.
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4: La gobernadora reiteró que ninguna escuela en Veracruz puede condicionar la inscripción de un niño, una niña, un joven, una joven, por el pago de una cuota escolar. Seguimos con ese tema. No se puede condicionar pues la inscripción por no haber pagado una cuota escolar, ¿sí? Dice que la Secretaría de Educación en Veracruz va a colocar lonas afuera de los planteles educativos para dejar claro esto. No se condiciona la inscripción por el pago o no de una cuota escolar. ¿A qué habla la gobernadora?
5: Me han estado reportando y le pedí a Raquel Bonilla, junto con los subsecretarios, primero le dije, tenemos que poner en todas las escuelas afuera una lona de que no deben de pagar cuotas de inscripción. Y segundo, si los maestros o los directores tienen necesidades básicas administrativas, también pues tenemos que apoyarlos. en ese sentido, porque pues no más. Esto se lo pedí el miércoles que estuvimos en Songolica, porque nos hicieron algunos reportes, ¿sí? Y no es un tema menor. Ayer la directora del Tecnológico de Huatusco me manda a decir: gobernadora, me llegaron 2,500 personas más de inscripción. O sea, está llegando más gente. No me caben en 36 aulas. Entonces ya le pedí yo a David Jiménez, que es el subsecretario, le dije, ve a ver y si es necesario abrimos el turno vespertino para que todos estén. Y si tenemos que hacer más aulas, pues voy a tener que empezar a hacer más aulas. Pero ese es el objetivo, porque muchas personas no acuden a la escuela porque no tienen los recursos. Y nosotros tenemos que apoyar para que todo mundo vaya a la escuela y tenemos que invertir porque es parte de... Los impuestos son para eso.
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4: Dice el profesor Ramón Tepole que la cancelación de cobros de inscripción en las escuelas puede ser explicada y matizada para evitar confusiones, particularmente entre padres de familia. Señala que en muchos planteles no hay cuotas obligatorias, sino acuerdos que se toman entre las propias asociaciones de padres de familia. Dice este profesor que desde las escuelas los maestros tienen prohibido establecer cuotas escolares, es un tema, una prohibición. Sin embargo, son los propios padres de familia, dice, quienes a través de asambleas determinan de manera voluntaria aportaciones para mantener o para atender las necesidades de los planteles. Dice el profesor Tepole que esto no es un tema que pasa por los profesores, sino por las sociedades de padres de familia, y que el anuncio sobre la prohibición de estas cuotas ha generado confusión, porque algunos padres podrían interpretar que ya no pueden realizarse o no se puede efectuar alguna aportación, aun cuando hay necesidades de los planteles, ¿no? De ser cuidados, de ser pues mantenidos. Es parte de lo que dice el profesor Tepole.
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4: El gobierno de Veracruz, al prohibir o condicionar, el condicionamiento, pues, de inscribir a un alumno o una alumna si se paga en una cuota escolar, estaba ocurriendo que directivos, sindicatos, padres de familia dicen que el sistema de educación pública estatal depende de estas aportaciones. Es decir, dicen maestros, dicen sindicatos, dicen directivos que en buena manera la limpieza, el mantenimiento de los planteles dependen de estas cuotas que solicitan los grupos de padres de familia. Las familias asumen los gastos operativos ante la falta de presupuesto del Estado. Así lo dice Samantha Urdapilleta, que es madre de un alumno de primaria.
0: Bueno, se ha dicho mucho que las cuotas escolares están prohibidas, ya no lo han hecho saber de manera oficial por escrito. En este ciclo escolar que inicia me corresponde ser directora y ya vamos como 3 ciclos, que es contundente el que no se cobren cuotas a los papás por inscribir a los niños, pero pues realmente como tal obligatorias no se manejan, pero la Asociación de Padres de Familia siempre se ve en la necesidad, repito, no como directivos ni como maestros, sino más bien como la Asociación de Padres de Familia son los que se encargan de solventar esas necesidades que hay en la escuela de mantenimiento, de jabón, ya que pues el gobierno no se hace responsable en este sentido del mantenimiento de las instituciones. Entonces es por ello que siempre se ha requerido el apoyo de la ciudadanía, ¿no?
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4: Vamos con Juan José Enríquez, ahí en la zona centro. Juan José, ¿cómo estás? Te escuchamos, buenas tardes.
6: ¿Qué tal, Alejandro? Muy buenas tardes. Para informarte que la mañana de este lunes, alumnos e integrantes también del Consejo Estudiantil de la Sociedad de Alumnos del Instituto Tecnológico de Orizaba realizaron un paro y tomaron las instalaciones del plantel para exigir el cumplimiento de diversas demandas relacionadas con las condiciones académicas, administrativas y de infraestructura. Los manifestantes expresaron además su inconformidad con la directora del plantel, Marisela Gallardo Córdoba, y señalaron que el movimiento busca obtener respuestas concretas a las necesidades de la comunidad estudiantil. Bajo el lema "Por una educación digna, instalaciones funcionales, transparencia y atención real a las necesidades de nuestra comunidad", los estudiantes aseguraron que la protesta se desarrolla de manera pacífica y organizada. Entre sus principales demandas también está la destitución de la directora Maricela Gallardo Córdoba. Aquí está la noticia.
7: La principal protesta de todo esto es el sistema, integral de gestión de información del SIGI, que es, por decirlo así, un portal de estudio para todos los estudiantes, en el cual pues tiene muchas deficiencias. ¿A qué quiero decir? No puedes hacer un ajuste de carga, no puedes cargar materias, horarios con dos o tres materias, aunque tengas un excelente promedio. ¿Quieres consultar tu QR? Te sale inválido. La boleta te sale mal con, en nuestro caso, por ejemplo, es ordinario, repite y especial. Te salen que luego ocurre todo en especial, el card no es actual, entre otras situaciones. También tenemos la problemática de que, por ejemplo, no contamos con los insumos, por ejemplo, en la higiene. La primera semana cuentas con papel higiénico y jabón de baño, y ya para la siguiente ya no hay nada. También se implementó lo que fue el Hidratec, que es el agua, completamente a cloro, sale sucia, y pues es un caso que no se puede presentar ante los alumnos. Otro caso, por ejemplo, tengo gente que conozco que de antemano han ido en carrera de ingeniería en química, mecánicas, semiconductoras, y no pueden realizar sus prácticas por falta de insumo, por práctica de materiales. O sea, nosotros tenemos entendido que nuestras matrículas cubren una parte. Sabemos precisamente que tal vez no cubra a la perfección todo lo que nosotros tenemos, pero pues ¿a dónde está todo ese dinero?
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6: Cabe hacer mención que los directivos del Tecnológico de Orizaba mantienen abierta la vía del diálogo en el Comité Ejecutivo de la Sociedad de Alumnos, esto con el propósito de alcanzar acuerdos que permitan resolver las demandas planteadas por los estudiantes y recuperar las actividades académicas. Ante esta situación, la directora Maricela Gallardo Córdoba acudió la mañana de este lunes al campus acompañada de subdirectores y responsables de distintas áreas, con la intención de escuchar de manera directa los planteamientos de los alumnos y establecer una ruta de atención. Durante el encuentro, el presidente de la Sociedad de Alumnos, Kevin Giovanni Valderas Ochoa, entregó a la dirección un pliego petitorio con el que fueron concentradas las principales demandas del movimiento estudiantil. Alejandro, este es mi reporte.
4: Gracias, Juan José Enríquez, con la información cuando son las 2:30. Antes de la pausa, le comento sobre la detención. Mire, autoridades federales detuvieron a 20 miembros del cártel Jalisco Nueva Generación, producto de movilizaciones que se efectuó. Ahí están las imágenes para la gente que nos sigue en redes de la detención de estos 20 miembros del cártel Jalisco. Son operativos que se hicieron en Hidalgo, en Jalisco, en Michoacán. Trabajos de inteligencia e investigación que permitieron al Gabinete de Seguridad obtener órdenes técnicas para investigar 36 inmuebles. Y ahí, en estos inmuebles, detuvieron a 20 integrantes del Cártel Jalisco Nueva Generación. Se les aseguraron armas de fuego, cartuchos, dosis de presunto fentanilo, más de 110 vehículos, dinero en efectivo, joyas, equipos de comunicación. Los detenidos, que son 20, fueron llevados a la Ciudad de México para ponerse a disposición de la Fiscalía General de la República. La Secretaría de Seguridad y Protección Ciudadana dice que desde el 19 de agosto han detenido a 32 personas vinculadas al cártel Jalisco Nueva Generación. Son las 2:31. Pausa, regresamos.
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4: El director de Educación del Ayuntamiento de Jalapa, Irving Aguirre, dice que llevan a cabo un proyecto de alfabetización digital que lo van a aplicar a las escuelas de Jalapa. Para diversas edades, a fin de que la población jalapeña pueda tener este tipo de aprendizaje a través de la alfabetización digital.
24: A partir de este, de lo que resta del año, vamos a empezar a implementar en las escuelas que nos lo soliciten o nos lo demanden, talleres de alfabetización digital. No solamente los celulares, las tabletas, las computadoras, el internet, las redes sociales y demás, son instrumentos que nos ayudan para desarrollarlos, pero hay que saberlos emplear. Hay que saberlos emplear. También la vida digital tiene que manejarse con responsabilidad. Y en ese sentido, nosotros vamos a buscar en las diferentes etapas de las edades, porque cada uno corresponde a diferente formación, a niños, a jóvenes y adultos también. Nosotros como adultos debemos de reconocer que en ocasiones no sabemos utilizar un celular al 100%. Un adulto mayor en ocasiones pasa varios minutos haciendo una fila en una institución bancaria, por así mencionarlo, por un trámite que pudo haber realizado en su celular, pero que nadie le formó y lo orientó. Nosotros queremos precisamente ayudar a la población, desde niños, adolescentes y adultos, a que puedan hacer un uso responsable de los aparatos electrónicos, de las redes sociales, de todos los medios que están al alcance, y queremos también poner nuestro granito de arena. Entonces vamos a llevar talleres, se los vamos a presentar a las escuelas que se acerquen, a las diferentes direcciones generales en los diferentes niveles educativos, para también contribuir, y seguramente en los espacios del ayuntamiento, como son las bibliotecas, los centros comunitarios, estemos también impartiendo estos talleres.
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4: Este mediodía, la Universidad Veracruzana obtuvo reconocimientos de acreditación y reacreditación nacional e internacional en áreas académicas que se refieren a arte, ciencias de la salud, humanidades y técnicas. Así reconocieron a la UV en las regiones de la, pues en los varios campus, por parte de las instancias de evaluación externa y acreditación. Aquí habla el rector Martín Aguilar sobre estos logros.
25: La evaluación externa cobra sentido cuando ofrece una mirada independiente que ayuda a las instituciones a reconocerse con mayor claridad y fortalece la confianza social en la educación superior. Para la Universidad Veracruzana, esta tarea forma parte de un propósito institucional más amplio, también vinculado al CEAES. Nuestro programa de trabajo 2025-2029 coloca la excelencia y la innovación educativa entre sus prioridades. La evaluación y acreditación de nuestros programas son instrumentos para avanzar en ese propósito siempre que sus resultados se traduzcan en decisiones y acciones concretas.
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4: El INE se está preparando para una nueva etapa de organización. Ya arranca el próximo proceso electoral, el que se habremos de votar a mediados del próximo año por la renovación de las diputaciones locales, el Congreso de Veracruz y el Congreso Federal. Recordará, al menos en Veracruz, aunque la elección es enorme a nivel nacional. Bueno, el INE se está preparando para la organización. Aquí en Veracruz se contempla que el INE instale varios consejos distritales a partir de octubre, además de la integración de 3 vacantes en el Consejo Local. Sobre esto habló Sergio Vero Olvera, que es el encargado de despacho de la Vocalía Ejecutiva del INE en Veracruz.
0: Prácticamente el 30 de septiembre se estarán instalando las 32 o los 32 consejos locales en cada una de las cabeceras estatales que conforman el instituto, y están mandando al mes de octubre la instalación de los consejos distritales. Esto es, en el caso de Veracruz, los 19 consejos distritales se estarán instalando precisamente en el mes de octubre. Son varias etapas, y yo les puedo decir para el caso del consejo local que se estará instalando el 30 de septiembre. Pues ahorita nos encontramos en una etapa de que nos faltan tres consejeros para el consejo local. Es muy importante la conformación, pero sin embargo, bueno, de acuerdo a nuestro cronograma, ahora ya se encuentra en la etapa de entrevistas de los que contestaron para ser consejero local.
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4: Ahí existe la posibilidad de que los diputados y diputadas que quieran pues reelegirse pueden permanecer en su cargo mientras buscan la reelección, ¿sí? Sobre este tema, el presidente de la Coparmex en Orizaba, Enrique Guillomén, pide a los ciudadanos asumir un papel más crítico hacia aquellos que están buscando reelegirse como diputados.
1: Más bien que los ciudadanos seamos más participativos, que hoy en día la ley electoral te permita reelegirte, bueno, ya está ahí, pero creo que como ciudadanos tenemos que ser mucho más exigentes. Yo les pido más bien sacar una petición para toda la ciudadanía y que vaya y que les exija a todos sus representantes, y que si quieren reelegirse, pues que realmente que les digan, oye, me quiero reelegir, pero he hecho esto, he conseguido esto por tu comunidad, he bajado este recurso, he disminuido, he eficientado. Si nada más quieren reelegirse por un escaño, ciudadanos salgan y voten en contra. Si realmente ha favorecido su comunidad, apóyenlo, pero sigan exigiendo.
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4: El SAT ha echado a andar un programa de regularización fiscal a nivel nacional que está otorgando descuentos de hasta 100% en multas, en recargos y en gastos de ejecución. Hay un esquema que estipula la Ley de Ingresos de la Federación y se amplió una cobertura de operación para incluir a personas físicas y morales con ingresos declarados en este año de hasta 300 mil pesos. Aquí habla María del Pilar Cedillo, administradora del SAT.
2: Salió en la Ley de Ingresos de la Federación un programa de regularización fiscal que beneficia a todos aquellos contribuyentes que tengan alguna irregularidad en sus declaraciones, algún crédito fiscal con el SAT o incluso algún crédito fiscal con aduana. ¿En qué consiste este gran beneficio? Este gran beneficio consiste en que les hacemos el 100% de descuento en multas, recargos y gastos de ejecución. Podemos reducir hasta el 100% en este caso, a diferencia de la LIF del año pasado, que aplicó el año pasado. Acá el monto, para el monto que tiene que haber ganado el contribuyente durante 2024 es hasta 300 mil pesos. Aumentó el monto, están accediendo mucho más empresas que en años anteriores.
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4: El 92% de las tortillerías que recientemente se crearon en México están cerrando antes de cumplir 8 meses operando. Vaya dato, ¿no? El que da el presidente del Consejo Nacional de la Tortilla, Homero López, presentó resultados y aquí lo que comenta.

0: De hecho, la sobreexplotación de las tortillerías y la mala comercialización, como se ha venido haciendo de muchos años, ha hecho que el 92% de las tortillerías que estaban hace 30 años hoy ya no existan. Por eso, cuando alguien dice que se le está afectando, en verdad, todos los que han hecho una comercialización inadecuada hicieron que cerraran esas tortillerías. Mucha gente pudiera decir, ah, bueno, es que se cierran a esto y yo vendo tortilla. Y está bien, no es, la idea no es mala. Lo terrible es que esa persona va a desaparecer porque está regalando su precio de la tortilla. El 92% de los compañeros de la industria de la tortilla no sabe y no conoce su costo de producción. Así que lo más probable es que estén vendiendo mucho más baratos. Quien le da 2 pesos hacia arriba al de abarrotes no está ganando nada. Al contrario, está perdiendo. Mucha gente le está adicionando gomas, blanqueadores, conservadores más fuertes que antes no se hacían. Esto hace que pues le están echando hasta dióxido de titanio y otros ingredientes que en Estados Unidos y en Europa por FDA están prohibidos. ¿Sí? Y que mucha gente no sabe ni qué le está metiendo a la tortilla.
1: 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La industria funeraria en México está reportando una reestructuración de servicios para atender la demanda de ceremonias de despedidas, pero para mascotas. En Veracruz, los establecimientos del sector están adaptando, o sea, las funerarias, pues, se adaptan para ofrecer cremaciones, urnas, homenajes conmemorativos para animales de compañía que fallecen. Jacqueline Rivera, directora funeraria en la región, documenta que la aceptación de estas opciones está impulsando que el sector funerario crezca.
2: Ya que lo que hemos hecho es expandir o crecer como empresas, no nada más nosotros, sino que muchas empresas funerarias han tenido esta expansión en el tema pets, donde ya hay crematorios pets, funerales pets, despedidas de amor de los pets. Y si ha incursionado, ha sido bien aceptado y cada día va creciendo más las empresas que se dedican a el tema de funerales de mascota. Hay empresas que no son funerarias de horas y humanos y que trascendieron a lo de mascota, sino que se dedican al puro tema de mascota, y eso es, pues también ha evolucionado el mercado desde las urnas, desde las despedidas, desde los homenajes, todo ha evolucionado.
1: 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Ya faltan 15 minutos para las 3 de la tarde, hay todavía varios temas que compartir, le regresamos.
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1: Con Adriana Luna, la zona centro, con información ahí del área. Adriana, ¿cómo estás? Buenas tardes.
10: Alejandro, muy buenas tardes, llevándote información desde la zona centro. Bueno, comentarte lamentables noticias, y es que un hombre fue herido por disparos de arma de fuego y una mujer fue privada de la libertad este lunes cuando ambos formaban parte de un cortejo fúnebre que transitaba por un camino de terracería entre la comunidad de Manuel León y la colonia Emiliano Zapata, esto en el municipio de Amatlán de los Reyes. El hecho ocurrió cuando las personas que acompañaban el cortejo se dirigían hacia el sepulcro ubicado en la colonia Zapata. En el trayecto, un grupo de hombres armados interceptó una de las unidades en la que viajaban los asistentes. Los agresores dispararon contra un hombre y posteriormente obligaron a la mujer a descender del vehículo para llevársela a la fuerza. Esto de acuerdo con los primeros reportes de la policía. Tras recibir el aviso, corporaciones de seguridad desplegaron un operativo en la zona para localizar a la víctima y ubicar a los responsables. En las labores, pues, participan elementos de la Policía Estatal y Municipal, además de personal de la Marina. La zona donde ocurrieron los hechos, pues, está, te comento, lleno de caminos de terracería y debido a que es una zona que se dedica al cultivo de caña, por lo que, bueno, se está complicando la labor de búsqueda de quienes cometieron este incidente. Bueno, es la información que tenemos desde la zona centro, Alejandro. Muy buenas tardes.
1: Gracias, Adriana. Adriana Luna en la zona centro. Aquí en Jalapa, la alcaldesa Daniela Griego dice que no hay irregularidades en la nómina de su administración. Rechaza que haya personas cobrando sin desempeñar alguna función. Esto sobre señalamientos de supuestos trabajadores que reciben un salario, pues sin trabajar, o que presuntamente laboran como asesores de los actuales regidores. Esto es lo que dice Daniela Griego.
11: Por debajo del presupuesto que nos dejó la administración pasada, recordemos que ley de ingresos y presupuesto de egresos nos dejaron ya elaborado desde la administración pasada y es lo que estamos ejerciendo. Los salarios, tanto el mío como el de los ediles, se fijó por abajo de lo que nos habían dejado. Y el tema este de que si teníamos regidores, ya se aclaró. Nosotros, en el caso de presidencia, pues la información que dieron era falsa. Me ponían a dos personas que laboraban aquí con altos salarios y ya se aclaró, se dieron de baja en realidad al principio de la administración, venían de la administración pasada y hubo en muchas áreas personal de confianza o que estaba por contrato que no presentó su renuncia tal como debería haberlo hecho.
12: Just say no to bad audio. 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
11: Se detectó y se dio de baja.
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1: El Ayuntamiento de Boca del Río registró más de 8,300 ciudadanos en el padrón del Centro Médico Municipal Santana, este programa que está otorgando consultas, medicinas, estudios de laboratorio sin costo. Sobre la entrega de credenciales, ya continuó esta semana ahí en el Palacio Municipal de Boca del Río. Y ahí pues la autoridad recibió a las familias para formalizar el acceso a este sistema de salud. Ahí estuvo la alcaldesa María José Gamboa y esto fue lo que comentó.
13: Hoy estuvimos desde el Palacio Municipal, aparte de escuchándolos, atendiéndolos, entregándoles las tarjetas del Centro Médico Municipal. ¿Llevamos afiliados?
14: Hoy fueron 265.
13: O sea, ¿en total?
14: 8,300 afiliados.
13: 8,300 y cachito afiliados. Estamos bien cerquita de la meta, 1,600 más. Y tendremos 10,000, los primeros 10,000 afiliados al Centro Médico Municipal. Servicios gratuitos médicos, consultas gratuitas, medicamentos gratuitos, instalaciones de primer nivel, una dentista que hace extracciones simples, limpieza y demás, optometrista con dos pares de lentes al año, estudios de laboratorio, pero además, aprovechando la visita de toda la gente al Palacio, pues aquí estamos todas las áreas atendiéndolas.
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1: La presidenta Sheinbaum calificó de imprudente, como le decía al arranque del noticiario, imprudente el regreso pues de Rubén Rocha Moya a la gubernatura de Sinaloa. No le consultó, no le avisó. La verdad es que esto nunca antes se había visto. Y bueno, la presidenta dejó en claro que, y además el post que manejó la presidenta en X y en sus redes sociales es contundente. No menciona el nombre de Rubén Rocha Moya, pero la verdad es que lo manejó de una manera limpia. Y bueno, pues al poco tiempo, además de toda la hondanada de gobernadores y gobernadoras de Morena que firmaron un desplegado a nivel nacional, la dirigencia nacional de Morena, las voces autorizadas de Morena rechazando este tema de Rubén Rocha Moya, pues aquí habla la presidenta.
15: Así está. Ahora, si estás bajo investigación, pues yo creo que es mejor separarte del cargo, si es que hay, como lo hizo en su primer momento, en su primera decisión. No sé qué llevó al gobernador, hoy otra vez con licencia, a regresar. No he hablado con él, tampoco pienso hablar con él, pero él tomó una decisión de regresar. No sé cuál fue su decisión, ni tampoco fue que lo orientó a decir ya vuelvo a tomar licencia. Pero nunca se comunicó con el gobierno de México para la decisión de regresar a su a ser gobernador nuevamente en función.
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1: La presidenta también afirmó que está esperando que el Congreso de Sinaloa ya designe a quien habrá de tomar las riendas del gobierno para ocupar de manera interina. Pero este interinato ya está al final del gobierno, Ya, aunque Rubén Rocha Moya haya puesto que es de manera indefinida, lo cierto es que ya es hasta el final del gobierno y van a designar a un perfil con capacidad, dicen con honestidad, y alejado de Rubén Rocha.
15: Una vez que vaya la elección, pues el cambio de gobierno, entonces sería prácticamente un año más o menos, un poquito más de gobierno quien tuviera que, o quien elige el Congreso local, quien decide el Congreso local para llevar a cabo este periodo de gobierno. ¿Qué diría yo? Pues sencillamente que sea una persona con la capacidad, la honestidad, el profesionalismo y la entrega al pueblo de Sinaloa que se requiere. Eso es mi única posición, como pudiera ser la posición de cualquier mexicana o mexicano o cualquier sinaloense. Y tendrán que decidirlo el día de hoy, de acuerdo con lo que establece la constitución del gobierno de Sinaloa.
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1: Paulo César Monsalves. Paulo, cuéntanos la información deportiva que se juntó este fin de semana. Buenas tardes.
16: Buenas tardes, Alejandro. Amigos, ¿cómo están? Buenas tardes. Bueno, se jugó la 5 del fútbol mexicano, destacando que el América se mantiene como líder general y ahora como único invicto, además de que Cruz Azul acumuló su tercera derrota consecutiva. Todo inició el viernes pasado con el triunfo de los Tigres por 2-0 sobre los Potros de Hierro del Atlante, con tantos de Rodrigo Aguirre y Juan Francisco Bruneta. El mismo resultado se presentó en el duelo de León, en el cual superó a Rayados con goles de Jordi Cortizo y el colombiano Daniel Arcila. En la Corregidora, Querétaro no aprovechó que Toluca se quedó con un hombre menos desde el minuto 31 y aún así cayó 2-1 con gol de último minuto y de penalti de Federico Viñas. En tanto, el América le aplicó su quinto descalabro del torneo a los Bravos de Juárez, que no levantan por 2-1. Ahora lo derrotó con par de anotaciones de Henry Martín. Para el sábado, las Chivas golearon 5-2 a Tijuana en casa. Puebla le pegó 3-2 a Santos Laguna. En tanto, Cruz Azul sucumbió 2-0 ante los rojinegros del Atlas como local. La jornada finalizó ayer domingo con las igualadas a 1 entre Atlético de San Luis y Pachuca, así como los Pumas de la UNAM ante los Rayos del Necaxa. En la tabla general, nadie mejor que el América con 13 puntos e invicto. Atlas es la sorpresa hasta el momento en el certamen con 2 unidades y es su líder. Después aparecen Toluca, las Chivas, Puebla y Tijuana, cada uno con 10 unidades. Pumas es noveno de la clasificación con 8 puntos. Cruz Azul, 12º con solamente 6 puntos. Y en el fondo, sin unidades contabilizadas hasta el momento y con 5 derrotas consecutivas, es decir, han perdido todos los partidos que han enfrentado en esta campaña, Santos Laguna y los Bravos de Juárez. Vaya temporadita la que se están aventando este par de escuadras. En la tabla de gol individual, Salomón Rondón del Pachuca y Lucas Ocampos del Monterrey son líderes con 5 cada uno, seguidos por Julián Carranza del Necaxa, que lleva 4. La jornada 6 del torneo mexicano se pondrá en marcha el próximo viernes con el Atlante contra León y Necaxa ante Cruz Azul. Pero antes de dichos duelos, Monterrey, León, Toluca y América tendrán participación en cuartos de final de la Leagues Cup, partidos que se llevarán a cabo entre mañana martes y el miércoles próximo. En tema aparte, el mediocampista Edson Álvarez podría alargar su estancia en el fútbol europeo luego de ser del interés del Olympiacos de Grecia, donde coincidiría con el atacante Armando La Hormiga González, reciente contratación desde las Chivas. El West Ham de la segunda división de Inglaterra es el dueño de la carta del Machín, según reportes, tendría un principio de acuerdo con la Real Sociedad de España, por lo que el cuadro griego estaría en desventaja en sus aspiraciones, a menos de que haya una oferta económica y contractual superior. Y en relación a esto que les acabo de comentar, el periodista César Luis Merlo, especialista en fichajes, informó que el Olympiacos pretende a Edson en compra definitiva, no a préstamo, como si lo quiere hacer la Real Sociedad, por lo que habría hecho una oferta formal de $8 millones, muy por debajo, eso sí, de los $15 millones en los que, según Transfer Market, se encuentra el valor de mercado del futbolista. La negociación está abierta y aunque aún no existe un acuerdo definitivo, pareciera que el Olympiacos intentaría acelerar las conversaciones para intentar quedarse con el mediocampista mexicano antes del cierre del mercado de fichajes. Así las cosas con el tema de Edson Álvarez, que podría coincidir, decíamos, con Hormiga González en Olympiacos. En más del fútbol mexicano, en la Liga MX Femenil, el Cruz Azul anunció la contratación de Raúl "El Potro" Gutiérrez, lo recuerdo seguramente, ex seleccionado mexicano y también ex jugador del América, del Atlante y demás. Bueno, ahora es el nuevo técnico del Cruz Azul Femenil, luego de la destitución de Israel del Real por la humillante derrota de 10-0 ante el América en la jornada 2. En un comunicado, Cruz Azul destacó que el Potro Gutiérrez ganó la Copa del Mundo Sub-17 con México, además de que dirigió al primer equipo varonil de Cruz Azul entre 2022 y también 2023. En el torneo, Cruz Azul Femenil suma 2 triunfos y 2 descalabros hasta el momento, para un total de 6 puntos, y para la jornada 5, en la presentación del Potro Gutiérrez, jugará contra las Bravas de Juárez. Para concluir, el ciclista mexicano Isaac del Toro se convirtió en el primer latinoamericano en ganar la Vuelta a Alemania, en ese caso la Vuelta a Alemania 2026, luego de obtener el tercer sitio en el Tour de Francia. El torito cumplió un reto germano con esta situación para quedarse con el primer lugar de la clasificación. El también mexicano Edgar Cadena terminó en el top 10 de esta competencia. Así que Isaac del Toro, Alejandro, sigue marcando la línea a seguir y bueno, sigue convertido en un ciclista de primer nivel en la actualidad, y seguramente por la edad tan joven que tiene en este instante, seguramente el futuro le pinta bastante, bastante bien. Y ahora, después de el tercer lugar en el Tour de Francia, se lleva esta competencia, la Vuelta a Alemania, algo que ningún latinoamericano había logrado en el pasado.
1: Sí, Paolo, muy destacable lo de Isaac del Toro, primer ciclista mexicano, primer latinoamericano, lo hizo con 53 segundos con respecto al segundo lugar, esta Vuelta a Alemania. Paolo, gracias, abrazos, buenas tardes.
16: Saludos, buena tarde.
1: Saludos, Paolo, César Monsalves, ya nos vamos, Irving Alcántara, Emanuel Romero, Edgar Salomón Flores y todo el equipo de Oliva Noticias. Gracias, buenas tardes y provecho.
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0: las 4 de la tarde con 10 minutos. Lunes, inicio de semana. Y claramente iniciamos juntos un programa más del Me Las Pides. Te las pongo. Mi nombre ya te lo sabes, ya lo escuchaste, Jimena Melgar. Como siempre es un gusto estarte acompañando, estarte dando lata hasta las 6 de la tarde. Son dos horitas las que te estoy acompañando, pero dos horas bien aprovechadas. Dos horas en las que en una puedes poner todas las canciones que a ti se te pega la gana. Y en la segunda, mandamos tu saludo, beso, abrazo, apapacho, todo lo que tú quieras, gustes y bandes. ¿A quién tenemos por acá? Buenas tardes. Hola, hola.
1: Querida socia, soy Agustín Peña Hernández. Quiero que me pongas una canción de los Yaguarú.
0: ¿Cuál te
1: Maldita late? Traición, por favor. Aquí manda el patrón. Saludos para Olivia y para Margarita Martínez de Coatepec, Veracruz.
0: Saludos para toda la gente que anda por allá. Dice, buenas tardes, Jimenita. Bendecido el lunes como siempre, dándote guerra. ¿Cuál guerra? Para el buen Roberto de Coatepec. Una de... Los Ángeles de Charlie, claro que sí, hasta Coatepec también manda el patrón. Dice, saludos para Julio César de la colonia Encinal de Angie del Moral. ¿Es Angie del Moral o Angie de la colonia El Moral? No más, me causó intriga. Dice, saludos desde Salvador Díaz Mirón, ¿verdad? Mirón, municipio de Misantla. Pues así de fácil, rápido y sencillo puedes pedirme tu rola hasta las 5 de la tarde.

0: 4:15.
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11: Y hasta el taller Landa se van los saludos. ¿Te escuchas a Grupo Brindis? Entre tú y yo.

0: Hola, social linda tarde. ¿Podrías poner, por favor, la canción de La ecuación tiene memoria de Diana Reyes? Que tengas una excelente tarde. Gracias.
1: ¡Excelente inicio de semana! Diana Reyes, La pasión tiene memoria.

0: ¡Qué rola! ¿Pero sabes cuál es una mejor rola? Te digo que yo desde cuándo traigo esa pegada. Es que ya te dije, dime quién va a estar triste cuando escucha la guaracha sabrosona y Cangrejito Playero. Nadie, nadie está triste.
1: Buenas tardes, buenas tardes.
0: Hola, buenas tardes.
1: Si pudieras complacerme con una cancioncita de Vico, sí, me acuerdo.
0: Ah, qué buena rola.
1: 104.9 FM con Jimena Melgar, la socia.
0: Saludos. Dice la canción de Gerardo Ortiz, Millones de Besos, para Julio Arauz, del Crucero Municipio Puente Nacional, que anda trabajando en el balancín. Allá en Crucero también manda el patrón. Dice una del grupo El Tiempo, la de Tu Pelo, escuchando por las joyas de Jalapa como todos los días. Para el May Jesús, que está bien aferrado en el jale. Pues cómo no, si es lunes. Es lunes y andamos iniciando la semana cargadísima de mucha buena actitud. Algunos como yo de sueño. Pero es lunes. Y el lunes nos da la oportunidad perfecta de iniciar la semana como nosotros queramos. Sigo sacando por acá sus rolas, tú no te preocupes, porque yo por acá la voy sacando hasta las 5.
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0: 432.
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2: A poco más de un mes de concluir su periodo de 7 años al frente del Orfis, Delia González Cobos prepara su salida y busca dejar concluida una de las principales tareas pendientes de su gestión, la entrega de los resultados de la fiscalización correspondiente al ejercicio 2025.
3: Y estas son las tareas que nos tienen en estos momentos ocupados. Entonces, estamos en los tiempos oportunos para la entrega que haremos en su momento.
2: En Veracruz se esperarán los resultados de la consulta anunciada por la Secretaría de Educación antes de emitir la norma que prohíba el uso de teléfonos celulares en las escuelas de educación básica, medida que también contemplaría a los maestros. Escuchamos a la gobernadora Rocío Nale.
4: Yo quería ya que se aplicara ya el de Veracruz como norma. Entonces dije, bueno, quiero esperarme también a ver cómo avanza el tema federal. Yo espero que el tema federal avance rápido para que nosotros homologuemos con ellos. Pero sí, lo mejor es que los jóvenes, los niños, no vayan a la escuela con celular.
2: La mañana de este lunes 24 de agosto, estudiantes e integrantes del Consejo Estudiantil de la Sociedad de Alumnos del Instituto Tecnológico de Orizaba realizaron un paro y tomaron las instalaciones del plantel para exigir el cumplimiento de diversas demandas relacionadas con las condiciones académicas, administrativas y de infraestructura. Escuchamos a uno de los estudiantes.
5: La principal protesta de todo esto es el sistema, integral de gestión de información del SIGI, que es, por decirlo así, un portal de estudio para todos los estudiantes, en el cual pues tiene muchas deficiencias. ¿A qué quiero decir? No puedes hacer una junta de carga, no puedes cargar materias, horarios con 2 o 3 materias, aunque tengas un excelente promedio.
2: Soy Edgar Salomón y te recuerdo, ya estás informado.
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6: Mensaje del arzobispo Jorge Carlos Patrón Wong.
7: Jesucristo nos dice que para entrar al reino de los cielos, para vivir el reino de Dios, debemos ser como los niños. La grandeza de los niños está en no querer controlar el mundo, sino en la confianza total en sus padres. Así debemos confiar en nuestro Padre Dios, con una confianza sincera, total, aceptando que no somos autosuficientes, aceptando que en la vida humana siempre necesitamos de Dios y de nuestros hermanos. Todo a Jesús por María, todo a María para Jesús. Dios te bendice.
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0: 4:45.
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0: Y hasta Tonayán para toda la gente que anda en sintonía, es Grupo Firme. El mundo a tus pies.

0: Las 4 de la tarde con 50 minutos. 10 minutos y ya nos vamos. Saludos para Miguel de su amigo Macaria. Dice por acá, déjenme ver si me da tiempecillo, panadería Dos Hermanos para todos mis niños preciosos. Y si sí, con mucho gusto se las ando programando, porque ya tengo algunas rolas por acá también programadas. Para mi buen Porter Telles, mi Porter, excelente inicio de semana. También para toda la gente de Paso del Macho, que nos andan por acá pidiendo una canción. Por acá yo te sigo programando tu rola. Ya estamos estirando así como que los últimos minutitos. Tenemos rolas programadas, pero vámonos con audios.
1: ¿Qué tal? Buenas tardes.
0: Hola.
1: Quisiera mandar un saludo al Funda, que hoy cumple 95 años. Y a ver si me puede compartir una canción dedicada a él sobre la doble vida de El Pilar, la Traversa de Monterrey. Aquí manda el patrón.
0: ¡Saludos! ¡Está re joven! ¡Hola, hola!
2: ¡Hola, hola, mi querida socia! ¡Buenas tardes, mija!
0: ¡Buenas tardes!
2: ¿Cómo estás? Espero que te encuentres
0: cada día más buena.
2: Y que tengas muy buen inicio de semana. Sigo reiterando que me encanta tu programa.
0: ¡Ay, muchas gracias!
2: Lo escucho desde aquí de Guadalajara.
0: Soy muchísimas gracias, mi buen Roger. Te mando un beso.
2: Quiero ver si me puedes complacer con la canción de Amor Añejo, por favor. Para escucharla, te mando un fuerte abrazo, cuídate mucho y que tengas una bonita tarde, mi querida socia. Saludos y bendiciones, y me encanta tu programa, mi reina. Bye, buena tarde.
0: Buenas tardes, gracias, mi corazón de melón, tú siempre tan lindo. Dice, hola, buenas tardes, socia, ¿me puedes poner una rolita? Urge, ¿ok? ¿La rola se llama Urge o te urge la rola? No es cierto, ya tengo la rola lista. Por acá también dice, saludos para Josué Pérez. Una romántica. Es que a mí siempre me dicen, una romántica, una sí, una acá. Pero qué tal si yo les dedico una y resulta que no era esa romántica.
3: Ahí te va, mamacita.
0: La número uno, banda Jerez. Urge.

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0: Claro que tenemos saludos. Dice, hola Jimenita, maita preciosa, socia de mi corazón. Un maravilloso inicio de semana para todos aquí en El Patrón. Muchísimas gracias. Qué bellísima postal. Mi buen Porter Telles, vas camino hacia el norte de Veracruz con los límites de Hidalgo. Oye, sí, yo sabía que esta semana se tiene pronosticada lluvia, ¿eh? Así que por favor maneja con mucha precaución. Efectivamente en tu foto se ve ahí medio nubladón. Pero ojalá llegues con bien, que así sea, que Dios te acompañe. Oigan, este saludo lejos de saludo es reclamo. Porque sí se van los saludos para el niño mono. No sé si es el capibata o el capibara y el charro. Pero ya me dijo mi señora mamá que ya no como queso porque ya no quieres ir a mi rancho a dejar queso. Tú sabes quién eres, tú sabes a quién le estoy hablando. O sea, una que sí quiere consumir de esos quesos. Y no, mi rancho ya no es digno de tus visitas.
1: Pelusa por aquí, pelusa por allá.
0: No, hombre, a nombre de mi mami también te mando muchísimos saludos. Gracias por andar aquí en sintonía, pero es en serio. Ya ve al rancho a dejar quesos.
1: Mira, mira, mira cómo baila.
0: Saludos para el taller Landa, también para el migajero de amor. Rico, esa soy yo. No me arrastré porque no hubo más tierra, más piso, más fondo. Pero si buscan presidenta para los migajeros AC, yo estoy disponible. Oigan, por acá ya ando leyendo también sus propuestas para el duelo de ráfagas. Tenemos todavía un ratito más, 10 minutos, 15 más o menos, para que me mandes tu propuesta para el duelo de ráfagas. Se me estaba pasando este saludo. Para Leonel Romero, que acaba de salir de su clase de música, van en el taxi y también lleva El Patrón a todo volumen. Muchísimas gracias, mi niño chulo precioso, que disfrutes muchísimo esta tarde, que lleguen con bien a casita y un besote y un abrazo también para tu papi. Son los dos carnales de todas y de nadie.

0: Las 5:30.
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2: La cancelación de los cobros de inscripción en las escuelas debe ser explicada y matizada para evitar confusiones entre los padres de familia. Así lo consideró el profesor Ramón Tepole González, quien señaló que en muchos planteles no se establecen cuotas obligatorias, sino acuerdos tomados por las propias asociaciones de padres de familia. El docente explicó que desde las escuelas los maestros tienen prohibido establecer cuotas escolares. Sin embargo, son los padres de familia quienes, mediante asambleas, determinan de manera voluntaria las aportaciones necesarias para atender las necesidades de cada plantel. Tepole González señaló que el anuncio sobre la prohibición de las cuotas de inscripción ha generado confusión, pues algunos padres podrían interpretar que ya no deben realizar ninguna aportación, aun cuando existen necesidades en las escuelas que anteriormente eran solventadas mediante acuerdos entre las familias. Ante la posibilidad de que legisladores busquen permanecer en sus cargos mientras realizan campaña para reelegirse, el presidente de Coparmex Orizaba, Enrique Guillomé Maldonado, pidió a la ciudadanía asumir el papel más crítico y exigir resultados antes de decidir si les otorga nuevamente su voto.
3: Pero creo que como ciudadanos tenemos que ser mucho más exigentes. Yo les pido más bien sacar una petición para toda la ciudadanía y que vaya y que les exija a todos.
2: El 92% de las tortillerías de nueva creación en el país cierran antes de cumplir 8 meses de operación debido a la comercialización inadecuada y al desconocimiento de los costos de producción. El presidente del Consejo Nacional de la Tortilla, Homero López García, presentó los resultados de estadísticas sectoriales que revelan una sobreexplotación del mercado del 312%. Soy Edgar Salomón y te recuerdo, ya estás informado.
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4: Mensaje del arzobispo Jorge Carlos Patrón Wong.
5: Pidamos al Espíritu Santo nos llene de sabiduría para saber vivir cada etapa de la vida desde el amor y desde la fe que hemos recibido en el bautismo. Que el fuego del amor de Dios nos llene y nos lleve a anunciar con alegría el Evangelio donde nos toque vivir. Perdamos el miedo, superemos las heridas, colaboremos abierta y generosamente a la voluntad de Dios y en los proyectos evangelizadores de la Iglesia. Todo a Jesús por María, toda María para Jesús. Dios te bendice.
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0: Melgar, la socia.
1: Y uno de los estrenos más románticos, más bonitos de esta semana es Cuisillos. Así estamos cerrando ya la hora de las tandas del patrón. En punto de las 5:45 después del corte, tú y yo tenemos una cita con el duelo de ráfagas.

0: 5:44.
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0: Y arrancamos este duelo de ráfagas.

0: de La Tracalosa.
1: ¿Cómo te llamas?
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0: Obviamente no me iba a perder la oportunidad de poner mi rola del día de hoy y de ayer. Dice por la 1, Jimenita, linda, preciosa, gracias mi vida, excelente tarde, rayito de sol, voto por la ráfaga número 1, bonita tarde, gracias, buenas tardes.
3: Jimena, buenas tardes por La Tracalosa.
0: La Tracalosa, gracias, buenas.
4: Por la 2.
0: La 2, buenas, buenas.
5: La Tracalosa de Monterrey,
0: vámonos, buenas tardes.
6: La 2.
0: La 2, gracias, dice voto por la 2.
1: Quiero bailar muchachos, la guaracha.
0: ¿Será que ya nos vamos con la ráfaga de La Tracalosa?
1: Con una linda muchacha.
0: Mi nombre ya te lo sabes, Jimena Melgar. Excelente inicio de semana. Mientras Dios nos preste vida, voz y salud, por acá te voy a estar acompañando desde las 4 de la tarde hasta las 6 el día de mañana. A través de redes sociales seguimos en contacto. Si todavía no me sigues, ¿qué estás esperando? Vete a dar una vuelta ahí por mis redes en Facebook, Instagram, TikTok, por todos lados. Me encuentras como Jimena Melgar, Jimena con X y Melgar con doble R al final. Mientras Dios nos preste vida, voz y salud, tú y yo tenemos una cita en punto de las 4 de la tarde el día de mañana. Mientras tanto, yo te dejo con la ráfaga ganadora.
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